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0: 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Baja California cuenta ya con un centro regulador de emergencias médicas, una unidad diseñada para coordinar en tiempo real ambulancias y hospitales, optimizando la atención médica prehospitalaria y agilizando la respuesta ante situaciones de emergencia. Esta infraestructura, impulsada por la gobernadora Marina del Pilar, requirió una inversión de 15 millones de pesos en equipamiento tecnológico y salas de despacho operativo.
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0: La presidenta de Mexicali, Norma Bustamante, se reunió con el Consejo de Desarrollo Económico para continuar con las mesas de trabajo sobre temas de beneficio para la ciudad. En sesión del Consejo Consultivo del SEDEM, se habló de proyectos a corto plazo para la ciudad, como el embellecimiento de la ciudad y ciudad futuro. El encuentro se realizó en la Universidad Xochicalco, con la presencia de Marco Antonio Culhacha Gastelum, presidente del Consejo.
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0: El sueño se hizo realidad. México logró una histórica clasificación en la rama femenil de los Juegos Olímpicos Los Ángeles 2028, al obtener el tercer lugar del Campeonato Mundial de Flag Football 2026 en Düsseldorf, Alemania.
2: Para RCE Noticias, Luis Daniel Rodríguez.
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7: El senador con licencia, Armando Ayala Robles, encabezó una asamblea vecinal en la colonia Villas 7 de Ensenada, donde se reunió con alrededor de 200 personas acompañados de la líder Alejandra Arreola. Durante el encuentro, Ayala Robles destacó que el trabajo territorial es fundamental para que la transformación se traduzca en mejores condiciones de vida para las familias, por lo que escuchó las principales inquietudes de los vecinos y estableció una serie de acuerdos para dar seguimiento a sus demandas. El senador con licencia subrayó que estos encuentros permiten construir soluciones de manera directa con la ciudadanía y reiteró que seguirá recorriendo las colonias de Ensenada para mantener una agenda cercana a las necesidades de la población. 66ª Legislatura, Justicia para Todos, Senado de la República.
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0: 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Baja California cuenta ya con un centro regulador de emergencias médicas, una unidad diseñada para coordinar en tiempo real ambulancias y hospitales, optimizando la atención médica prehospitalaria y agilizando la respuesta ante situaciones de emergencia. Esta infraestructura, impulsada por la gobernadora Marina del Pilar, requirió una inversión de 15 millones de pesos en equipamiento tecnológico y salas de despacho operativo. RCE informa. La presidenta de Mexicali, Norma Bustamante, se reunió con el Consejo de Desarrollo Económico para continuar con las mesas de trabajo sobre temas de beneficio para la ciudad. En sesión del Consejo Consultivo del SEDEM, se habló de proyectos a corto plazo para la ciudad, como el embellecimiento de la ciudad y ciudad futuro. El encuentro se realizó en la Universidad Xochicalco, con la presencia de Marco Antonio Culhacha Gastelum, presidente del Consejo. RCE informa. El sueño se hizo realidad. México logró una histórica clasificación en la rama femenil de los Juegos Olímpicos Los Ángeles 2028, al obtener el tercer lugar del Campeonato Mundial de Flag Football 2026 en Düsseldorf, Alemania. Para RCE Noticias, Luis Daniel Rodríguez. 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
1: Este fin de semana, el senador con licencia Armando Ayala Robles estuvo en Tijuana en la lanzadera del transporte público de las 5 y 10 para compartir con las y los usuarios los avances de la cuarta transformación y llevar su mensaje directamente al territorio.
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1: El Instituto de Planeación de Desarrollo Municipal de Tecate invita a la comunidad a participar en la séptima sesión ordinaria de los Comités de Participación Ciudadana, un espacio de diálogo que fortalece la participación de las y los tecatenses en el seguimiento de las acciones del gobierno de Tecate. Las sesiones se llevarán a cabo del 17 al 26 de agosto, de acuerdo con el calendario establecido para cada comité.
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1: Los medallistas de los Juegos Paralímpicos París 2024, Ángel Camacho y Jesús Gutiérrez, fueron los protagonistas de la tercera jornada de la Serie Mundial de Paranatación México 2026, que se realiza en el Centro Acuático Metropolitano de Zapopan, Jalisco, al conquistar las medallas de oro en sus respectivas pruebas.
0: Para RCE Noticias, Luis Daniel Rodríguez. 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
2: El senador con licencia, Armando Ayala Robles, encabezó una asamblea vecinal en la colonia Villas 7 de Ensenada, donde se reunió con alrededor de 200 personas acompañados de la líder Alejandra Arreola. 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

0: 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Como parte de los esfuerzos para fortalecer la promoción turística de Ensenada y difundir la importancia de la industria de cruceros en la región, la Secretaría de Turismo de Baja California y Hutchison Ports HCB coordinaron una visita especial a bordo del crucero Carnival Firenze. La actividad reunió a representantes del sector hotelero, tour operadores, guías turísticos, integrantes del sector pesquero, así como autoridades y funcionarios gubernamentales, quienes tuvieron la oportunidad de conocer de primera mano la operación de la terminal de cruceros y la experiencia que ofrece una de las embarcaciones más recientes de la flota de Carnival Cruise Line.
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0: Como parte del programa de recuperación de espacios públicos, el gobierno de Ensenada ha realizado jornadas de limpieza, mantenimiento y mejoramiento en 158 espacios comunitarios con el retiro de 214.400 kilogramos de basura y maleza en lo que va del presente año. La presidenta municipal, Claudia Agatón Muñiz, destacó que estas acciones son impulsadas por la Subdirección de Prevención del Delito de la Dirección de Seguridad Pública Municipal, con el apoyo de servicios públicos y la participación de vecinas y vecinos de distintas comunidades.
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0: El exfutbolista uruguayo y actual entrenador del mexicano Tijuana, Washington Sebastián Abreu, es una de las opciones que maneja Nacional para reemplazar a Jorge Brava como director técnico.
2: Para RCE Noticias, Luis Daniel Rodríguez.
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1: Muy buenos días, Ensenada, Tijuana y Mexicali. Bienvenidos a una edición más de RCE Noticias. Les saludamos con el gusto de todas las mañanas sus amigos
2: Marco Flores
1: y Fernando Escobedo en este ya martes 18 de agosto.
2: 646-286-2457, nuestro número de WhatsApp directo en cabina para que se comunique con nosotros. Recibimos sus mensajes y con gusto le damos salida al aire. 646-286-2457.
1: También le recordamos que estamos transmitiendo a través de Facebook, ahí nos encuentra como RCE Noticias. A través de esta plataforma puede hacernos llegar sus preguntas, sus dudas, sus puntos de vista, alguna necesidad que tenga en su colonia, alguna queja que tenga del servicio que esté dando el ayuntamiento, aquí también le podemos dar salida.
2: En la capital de Baja California, en Tijuana y en Mexicali, nos escuchamos de manera simultánea a través de la señal de Radio Cadena Enciso.
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2: Hoy en el puerto de Ensenada tenemos una temperatura aproximada de 21 grados centígrados. En este momento un cielo parcialmente nublado, sin embargo se espera que el sol repunte en las siguientes horas. 31 grados la máxima, 20 la mínima para este martes en el puerto de Ensenada. Seguimos con la zona costa en Tijuana, en este momento 20 grados centígrados. Se presenta un cielo mayormente nublado, 28 la máxima y 19 la mínima. Mientras que en la capital de Baja California, la ciudad de Mexicali, en este momento 32 grados centígrados con un cielo soleado, 46 la máxima y 30 la mínima.
1: ¿Cómo amanece el dólar? Bueno, hoy amaneció a la compra en 16 pesos con 70 centavos y a la venta en 16 pesos con 98 centavos. Se lo repetimos, por si anda haciendo negocios con el billete verde, a la compra en 16.70, a la venta en 16.98 centavos.
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2: ¿Qué vamos a presentar de información esta mañana? Bueno, enfrentan cargos por defender Parque de la Colonia Moderna.
1: 5 muertos y 17 lesionados tras choque de sedán y transporte público en el Boulevard 2000 en Tijuana.
2: Y también en Tijuana dejan 4 cuerpos encajuelados en la colonia Hipódromo.
1: Vinculan a proceso a presunto homicida de mujer embarazada y un hombre.
2: Hoy en la entrevista estará con nosotros la ingeniera Mariela Méndez, directora de Administración Urbana de San Quintín.
1: Esta y más información estaremos desarrollando a lo largo de esta hora para que siga con nosotros y no le cambie.
2: Tenemos ya listo el reporte de nuestro compañero Juan Manrique desde la ciudad de Tijuana. Adelante.
3: ¿Qué tal? Muchas gracias. Muy buenos días. Los saludo con gusto esta mañana de martes desde esta mi querida ciudad de Tijuana. Mañana nublada, temperatura del momento 20 grados centígrados. Tráfico de Rosarito, Tijuana por la carretera libre para poder llegar a las inmediaciones de la garita San Isidro, zona del río Palacio Municipal. Un recorrido aproximado de 40 minutos para subir a la zona de Otay, Aeropuerto Internacional, Consulado de Estados Unidos en la ciudad de Tijuana. 45 minutos de recorrido para entrar a Tijuana por la carretera libre Tecate. Flujo vehicular a vuelta de rueda frente al Parque Industrial El Florido en ambos sentidos para entrar a Tijuana. Por la carretera de Cuota, Tecate, Otay, Boulevard 2000, flujo lento a la altura de Colonia Granjas Familiares sobre prolongación del Boulevard Industrial para circular por la vía rápida oriente, la que viene del este de la ciudad hacia la zona del río, tráfico lento para poder pasar bajo el puente Simón Bolívar, de ahí se libera la vialidad y se vuelve a tener en las inmediaciones del CREA ya para poder llegar a la garita de San Isidro. Para salir de Playa de Tijuana, tráfico lento sobre el puente que pasa por Rosas Magallón y el inicio a la Avenida Internacional. El resto de la vialidad, tanto Avenida Internacional como prolongación de la calle Segunda, prácticamente despejado en este momento. Es la información que tenemos. Recuerdo, maneje con mucha precaución y salga con algo de anticipación. Muy buenos días.
2: Gracias a nuestro compañero Juan Manrique desde la ciudad de Tijuana. Bueno, pues iniciamos con la información. Por los delitos de despojo, daños en propiedad ajena, robo y resistencia a la autoridad, defensores del Parque de la Colonia Moderna comparecieron en audiencia ante un juez penal. Ayer en las instalaciones de los juzgados penales, allá ubicados en la zona de El Cerezo, a la salida de la ciudad, rumbo a Ojos Negros. Bueno, pues se presentaron estas tres personas que enfrentarán formulación de imputación por estos delitos. Aproximadamente a las 12 del mediodía entraron a esta audiencia que se volvió a diferir. Ya se había diferido en alguna ocasión esta audiencia inicial, y ayer de nueva cuenta, porque uno de los defensores de oficio de uno de los de las personas que van a enfrentar estos cargos, pues simplemente dijo que no contaba con la carpeta de investigación, por lo tanto, pues no podía realizar la defensa o la representación de su pues de su cliente, no su cliente en este caso, porque pues es un defensor de oficio. Sí. Una de las personas, así es, Dina Montoya, ella sí llevaba un abogado particular, pero en el caso de las otras dos personas, bueno, pues a final de cuentas, quien tenían asignado como defensor de oficio, ayer no se presentó, cambiaron de defensor, okay. O se les asignó otro, y este último pues no contaba con los elementos para realizar la defensa, por lo tanto se le solicita al juez que difiera para hacerse de esa carpeta, conocerla y bueno, pues delinear la estrategia que seguirá para la defensa de estas personas.
1: ¿Cuánto tiempo se difiere hasta recibir la carpeta?
2: A septiembre, tengo entendido que se difiere hasta septiembre, hasta el siguiente mes. Pero bueno, vamos a escuchar primero al abogado de la señora Dina Montoya, hablar pues de cómo va este proceso, lo que consideran que les atiende la razón, el abogado Ramón Campos, y también después vamos a escuchar a la propia Dina Montoya y a Carlos Sánchez, uno de los activistas que está participando en la defensa. Primero vamos a escuchar al abogado Ramón Campos.
4: Considero yo que hace falta que entre el gobierno del estado, porque los parques pues le pertenecen en este caso al gobierno del estado. Entonces considero que hace falta que entre el gobierno del estado para que reclame su derecho, ¿no? Considero también que no se debe de dar el delito de despojo, porque para que se dé el delito de despojo debe de haber dos elementos, uno es el ánimus y otro es el corpus. ¿Qué quiere decir estas dos palabras que acabo de citar? El ánimus es ánimo de dominio, que te metas a un bien pero que quieras apoderarte de él, y el corpus quiere decir pues la intromisión. Debes de quererte meter ese predio y debes de querer realizar actos sobre ese predio, como hacer diferentes tipos de construcciones, ventas, o sea, apoderarte y obtener un beneficio económico. Para esto traigo una sentencia que no soy yo el que lo está diciendo la Suprema Corte de Justicia de la Nación, en una sentencia que le voy a exponer al juez de control. Aquí simple y sencillamente nosotros consideramos que es una defensa de un parque. Los vecinos nunca están diciendo, ¿sabes qué? Me quiero apoderar del parque porque quiero usufructarlo. No, o sea, nosotros, dicen los vecinos, a lo que había escuchado en sus manifestaciones, en sus declaraciones, estamos protegiendo solamente un parque. No están diciendo, nos estamos apoderando porque queremos sacar beneficio de él. Por otra parte, también considero que las manifestaciones que han realizado ante los medios de comunicación no deben de ser una prueba válida para el Ministerio Público. Esto en virtud de que estarían autoincriminándolos. Y eso es un principio que no se debe de utilizar, incluso que está regulado por el artículo 20 constitucional, en la fracción A y en el, ¿cómo se llama? En el inciso A, fracción 2, igual en el inciso B, en la fracción novena.
2: Bueno, pues ahí parte de lo manifestado por el abogado previo al inicio de esta audiencia, o de la programación de esta audiencia ayer en los juzgados penales de aquí de Ensenada. Tenemos también ahí, como le decía, las impresiones de Dina Montoya y del abogado Carlos Sánchez. El abogado Carlos Sánchez, un defensor de áreas verdes, ha participado también en la defensa.
1: Es abogado, ¿no?
2: Así es, en el parque de Piedras Negras. Okay. Y después, bueno, pues ante el conflicto que se generó acá en la zona de La Moderna por el parque, pues también ahí entró con parte de algunas acciones jurídicas legales. Vamos a escuchar ahora a estos dos personajes hablar sobre pues sus impresiones de este proceso penal que están por enfrentar.
5: ¿Les ha dejado esta lucha como vecinos, como ciudadanos? ¿A qué se han enfrentado y a su consideración qué derecho les asiste?
6: Bueno, pues hemos visto la unión en diferentes etapas, ¿no? Siempre cuando inicia un proceso todo el mundo va, ¿no? Y después va bajando la presencia, ¿no? Pero siempre hemos tenido el apoyo de tanto los vecinos como de la comunidad, y pienso que lo que hemos ganado es la unidad. Que otros espacios están viendo que también ellos pueden luchar, y también vemos que otros espacios se están perdiendo y otros se han recuperado, como estamos confiados de que ese espacio se va a recuperar. Y pues están vulnerando nuestros derechos, ¿no? a poder decir qué está mal en base a lo que a nuestros principios. Entonces consideramos que está mal que ahora nos imputen delitos que pues los que no son, ¿no? Nosotros lo que pedimos es que se respete lo que está en este plano. En este plano dice que esos tres predios son donación al gobierno del estado y en las memorias descriptivas que son parques. Los colindantes dice que son parques, entonces no pedimos más que se respete lo que está en el plano, en lo que se autorizó en el plano del fraccionamiento, y es todo lo que pedimos. No pedimos más que lo que está.
7: Ese es el origen del problema. Este plano es un plano oficial de la colonia Presión Moderna. Fue revisado y aprobado por gobierno del estado. Fue publicada su aprobación en el periódico oficial del estado de 1958 y fue inscrita esa aprobación y ese periódico y este plano junto con las memorias descriptivas en registro público de la propiedad y comercio. Eso causa el efecto que se llama erga omnes, que es un efecto contra terceros. Y esto, una vez que se aprueba, se vuelve parte del dominio público del gobierno del estado y por su destino es un bien del dominio público de uso común, inalienable, imprescindible e inembargable. Cualquier trato que se haya hecho posteriormente a esa publicación y a esa inscripción al registro público está afectado en nulidad absoluta.
2: Pues ahí lo escuchó, parte de las impresiones de ambos personajes que ayer comparecieron ante un juez para esta audiencia inicial, que a final de cuentas se difiere, de nueva cuenta.
1: Va a ser interesante porque, bueno, todavía no lo tienen impedido como para decir que es por despojo, ¿no? Todavía estás en un litigio. Los vecinos han estado solicitando la intervención del gobierno del estado y la intervención del ayuntamiento para que este parque pase a ser de su propiedad, porque siempre lo han dicho que se mantenga,
2: ¿no?
1: Exactamente, ¿cómo? Lo han estado utilizando, lo han estado limpiando, lo han estado adecuando durante 67 años, ¿no?
2: Desde el 58 dice que se publicó todo esto en el periódico oficial del estado. En los planos, en todos lados, obra como tal, ajá, el destino que se le ha dado. Y del 2023, para acá, pues se inicia este conflicto porque la inmobiliaria lo reclama pues para hacer más desarrollo, ¿no?
1: Claro. Entonces va a ser interesante, como dices, el Ministerio Público, vamos a ver cómo logra hacerse de pruebas para poderlo demostrar. Será interesante en qué momento, si ya venía siendo un lugar de disfrute de los vecinos,
2: de área verde,
1: pasa a ser de un particular, ¿no? Exacto. ¿En qué momento alguien se lo vendió? Porque seguramente termina en una de esas tranzas que tantos hemos visto, donde pasa a ser
2: de un particular,
1: ¿no?
2: Exactamente.
1: En Valle de Guadalupe mucha gente te habla de ese tipo de historias, donde era de una persona y de pronto deja de ser de esa persona y pasa a ser de un particular porque se lo vendió parte del gobierno federal o estatal, ¿no?
2: Intimidación y acoso es lo que ven los vecinos que han participado activamente en la defensa de este espacio y algunas otras personas como el abogado Carlos Sánchez,
1: ¿no? Me suena más a eso, ¿no? Como ¿sí? que tratan de amedrentarlos para que no sigan peleando porque jurídicamente uno no es abogado, pero es difícil que puedas comprobar el despojo cuando vemos tantos hechos de despojo en claro. diferentes parques de gente que invade parques,
2: consumado
1: de gente
2: material,
1: que ¿no? exactamente que se mete a predios y nunca funciona nada y hoy ya lo estás judicializando, ¿no?
2: Sí, decía Carlos Sánchez, a mí me empapelan o me meten en la carpeta de investigación porque aparezco en una foto y porque yo tramité unos amparos. Ajá. Amparos con los que se pudo parar la maquinaria que intentaba derribar los árboles.
1: ¿Sabes cuál va a ser la siguiente estrategia del abogado que defiende los terrenos? Empezar a jalar medios, ¿no?
2: Puede ser.
1: Medios claro. como testigo, medios de comunicación como testigo de que estuvieron ahí cuando se dio,
2: sí, cuando se dio todo
1: el hecho ese, ¿no?
2: Cuando se dio la invasión, el despojo.
1: Exactamente, porque dice, a lo que dice Carlos, que también es abogado, ¿verdad?
2: Sí, es abogado.
1: Pues trata de hacerlo judicial a través de los medios de comunicación, ¿no? a lo que se ha estado manejando, ¿no? Pero ellos nunca han tenido tampoco ni un candado, ni el estado les ha garantizado que es de ellos, porque si estuviera garantizado mandaría a la fuerza pública a sacar a todos ellos, a todos los que están usando ese terreno, que dicen ellos que es de su propiedad, pero tampoco se ha dado esta parte, ¿no?
2: Por eso insisten estas personas, tanto los abogados como los defensores, que tienen que entrar tanto gobierno del estado como gobierno municipal. En este caso, más puntual, gobierno del estado, claro, ¿no? Para que no siga pues escalando esto.
1: Y que se lava las manos, ¿no?
2: Claro. Sí, le hacen un llamado ayer.
1: Ajá.
2: Pero hasta el momento, pues ahí queda.
1: Vámonos al corte y regresamos con más información.
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1: Siete de la mañana con 20 minutos. Estamos de regreso a RCE Noticias Baja California en este martes 18 ya de agosto del 2026. Nos llega un mensaje de nuestros radioescuchas. Nos dicen: buenos días, ¿me podrían dar el nombre completo del defensor de áreas verdes, por favor? Es el abogado Carlos Sánchez. Así lo puede encontrar en redes, Carlos Sánchez. No recuerdo su segundo apellido, pero por las publicaciones se va a dar cuenta rapidito de quién es. Él ha participado activamente, como le digo, en la defensa del parque de la colonia Piedras Negras y también pues en la parte acá de La Moderna en algún momento, ¿no? Asesorando a los colonos. Dice: tenemos una situación en el fraccionamiento Misiones de la Presa. Ah, pues es parte de lo mismo, en Misiones de la Presa. Pues ahí está.
2: Nos mandan unas fotografías también de una persona que anda caminando y nos dice, ayer platicábamos de este tema con Rosela, de Rosela Medina, de la directora de
1: Del Riviera,
2: porque nos dicen que enfrente de ese arte o a un costado del Riviera, banquetas ya están intransitables.
1: Sí, sobre la Rotario.
2: Exactamente, y nos mandan ahí unas fotografías de cómo está esta situación, pues sí, bastante destrozada la vialidad, la banqueta, años llevan así, y las autoridades no han hecho nada durante muchos años. Vamos a ver si en esta administración logra resolverse la banqueta. Se hizo en su momento, toda esta carpeta asfáltica se cambió, pero todavía esta parte de las banquetas nadie le quiso entrar, a pesar de que hay árboles y que los están destrozando. Imagino que habrá alguna forma de poder brincarte esta parte y reparar lo más que se puede estas banquetas, ¿no?
1: Así es. Bueno, ocurrió un hecho lamentable. Bueno, ayer fue una jornada muy violenta en la ciudad de Tijuana y ya para cerrar por la noche hubo un accidente muy lamentable que deja 5 personas sin vida y aproximadamente 17 personas lesionadas, de acuerdo con el balance de la propia Secretaría de Seguridad y Protección Ciudadana Municipal de Tijuana. Vamos a escuchar a la gente de bomberos ayer, precisamente después de que se registra este accidente y de que se despliega todo un operativo para pues rescatar a las personas que se encontraban lesionadas.
3: La dirección de bomberos Tijuana.
4: Platíquenos acerca de este percance vehicular que está aquí.
3: Sí, a las 9:17 se recibe el reporte que había un choque aquí sobre el Boulevard 2000 a la altura de Limos. Cuando llega la primera unidad se da cuenta que tenemos involucrados un transporte público en el lugar y un carro particular. Se aproximan a donde está el vehículo del transporte público encontrando 22 personas. De esas 22 personas, 12 resultan ser verdes en prioridad, que pongan en peligro su vida. De esas tenemos 2 amarillas y 3 rojas. Tenemos en el lugar también, lamentablemente, 5 personas que perdieron la vida aquí en el lugar.
4: En esta ocasión, me comenta que fueron 2 unidades las cuales se vieron involucradas en este percance.
3: Sí, es un transporte público, una panel y un vehículo particular, un vehículo.
4: ¿Qué tan conflictivo es este punto donde convergen este par de vialidades, donde una, lamentablemente, hay personas que imprudentemente conducen a altas velocidades?
3: Bueno, igual como puedes mirar que estamos ahorita ahí en el lugar, pues no es la primera vez que sucede un evento tan lamentable como este. Sí es importante pues que las personas que van a cruzar del Boulevard 2000 hacia esta vialidad pues tengan bastantes precauciones, ya que la vialidad pues viene siempre transitando y pues puede ser muy peligroso, ya que es una vialidad que no viene los vehículos muy despacio. Nosotros es lo que nosotros miramos aquí en el lugar.
2: Bueno, lo de reparar la vialidad esa, me imagino que no se toma en consideración. Me tocaba antier circular por ahí. Se han estado haciendo algunas adecuaciones, me imagino que para el tema de los carriles centrales que quieren hacer, pero es una vialidad durante muchos años abandonada. Sí. Si te toca la desgracia de agarrarlo de noche, bueno, pues es a la venia de Dios, como dicen.
1: Es una ruleta rusa.
2: Exactamente, porque no hay ni siquiera pintados, hay zonas donde hay desniveles, vas en la vialidad rápido porque es una zona rápida y de pronto sientes cómo caes y cómo subes, o sea, está toda chueca desde su origen esa vialidad, unas partes quebradas, bastante pronunciadas, y obviamente que eso hace que se vuelva más peligroso y que se genere esto, ¿no? Más allá de que digan que manejes despacio, también la vialidad ha sido abandonada por muchos años.
1: Bueno, el siniestro, como le decía, fue pasada las 9 de la noche a la altura del retorno frente a las instalaciones de Limo. Se vieron involucrados un vehículo particular, un Renault Sandero y un autobús de transporte público de los colores azul y blanco. De acuerdo con los primeros indicios, el accidente fue provocado por la conductora del vehículo Renault, quien perdió la vida en el impacto. Asimismo, 4 pasajeros que viajaban en el transporte fallecieron debido a la colisión y se reportaron daños materiales considerables, incluyendo la caída de varios postes de luz. Pues los cuerpos de emergencia acudieron para brindar atención primaria. Ya escuchamos el estado de cada uno de los lesionados. Y bueno, pues esto ocurrió ayer por la noche. Mientras tanto, a lo largo del día, también bueno, pues fueron encontrados 4 cadáveres encajuelados por separado en la misma colonia Hipódromo, todos los 4, en una jornada muy, muy violenta.
2: Tenía rato ciudad. Que no se presentaba así algo así.
1: Exactamente.
2: Tijuana siempre ha sido violenta, ¿no? Pero sí. en un hecho así tenía rato que no se presentaba. Había logrado la administración actual llevársela tranquilo o estar tranquila, y hoy brinca este tema tan violento.
1: Exactamente. Y bueno, pues
2: y que llama, hace una muestra de fuerza entre
1: ellos. Llama mucho la atención, ¿no? Llama mucho la atención que sea en la misma zona, ¿no? En la colonia Hipódromo. De hecho, veía ayer un posicionamiento del grupo Caliente porque les dejaron un cuerpo en uno de los en el estacionamiento del casino, y decía lo siguiente, a ver, por aquí lo tengo, permítame un momento. Aquí está. Esta mañana, personal de seguridad de Corporación Caliente reportó el hallazgo de un sedán Chrysler gris con placas de California estacionado en el estacionamiento del Hipódromo. A su llegada, elementos de la fiscalía informaron que además de manchas de sangre, en la cajuela se localizó el cuerpo de un hombre. Bueno, dice nada más lo que ya sabíamos, claro, que fue encontrado, pero pues obligó al personal de esta empresa pues a emitir una ficha, ¿no? Y como le digo, fueron 4 a final de cuentas los cuerpos hallados por separado en diferentes vehículos, pero todos pues con las mismas características, ¿no? Con huellas de violencia y localizados en la parte trasera de los vehículos.
2: Pero 4, ¿no?
1: 4, exactamente.
2: Vámonos al corte y regresamos con más información.
5: 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Desde San Diego. En la voz de Marcia Enciso. Tras haber caído al agua al norte de Huntington Beach el domingo, un hombre de 53 años, motociclista acuático, fue rescatado con vida. Informó ayer lunes el cuerpo de guardacosta de Long Beach. Mientras se llevaba a cabo una toma de control de calle ilegal en el área de Bellflower, en el condado de Los Ángeles. Una licorería fue saqueada por decenas de personas, explicó en un comunicado al departamento del sheriff del condado de Los Ángeles. El departamento de Aguacil del condado de Los Ángeles informó que una inspección realizada en un negocio de Sal del Monte llevó a recuperar varios fragmentos de cable de cobre presuntamente robado, perteneciente a una importante compañía de telecomunicaciones. En la Casa Blanca, el presidente Donald Trump reconoció al salvavidas Ryder Williams, de 16 años, después de rescatar a Nathan Dale Ray, de 10 años, del oleaje en una playa de California el mes pasado. Esta es la voz de Marcia Enciso desde San Diego.
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1: Estamos de vuelta a RCE Noticias Baja California, 7:34 a.m. Nos acompaña ya en cabina la ingeniera Mariela Méndez, directora de Administración Urbana de San Quintín. Mariela, buenos días, bienvenida, ¿cómo estás?
2: Hola, ¿qué tal? Muy buenos días, Marco, Fernando. Es un gusto estar aquí con ustedes por primera vez. Muchas gracias por recibirnos y muy buenos días a todas y todos nuestros radioescuchas.
3: Platícanos un poco del tema de San Quintín. Ya hemos escuchado ambas versiones, pero creo que a ti no se te ha dado mucho el micrófono o no has salido a explicar exactamente de qué se trata. Sabemos que están pidiendo ahorita 12 millones para un programa que les va a beneficiar a acelerar los trabajos de administración urbana. ¿En qué se utilizarían, Mariela? ¿Y cuál es la urgencia? Creo que sobre todo eso, ¿cuál es la urgencia de que ese dinero ya sea aprobado y se ponga en marcha este plan?
2: Ok, mira, ahorita, actualmente, en este primer ayuntamiento de San Quintín, muy afortunadamente todos los astros están alineados, todo está a nuestro favor. Tenemos ahora sí que el apoyo, la presidenta es la doctora Claudia Sheinbaum Pardo, echó a andar lo que ustedes ya conocen, el plan de justicia para las y los jornaleros en San Quintín. Entonces, a través de eso se vienen nuevos retos en diferentes materias, una de ellas, y la prioritaria, yo creo que una de las prioritarias, es la de la certeza jurídica de la tierra. Entonces, como ustedes saben, la mayor parte del territorio de San Quintín pues es ejidal, ¿no? Son temas agrarios y son temas como que muy particulares y muy específicos. Entonces, al crecer y al formalizarse y poder fortalecerse lo que es

0: Surgen algunas demandas de particulares para poder cancelarte el procedimiento administrativo que tú le tú le llevas y te meten la denuncia ante el TEJA, el Tribunal Administrativo.
1: Ahorita no tienen abogados.
0: No, se cuenta con la Dirección de Asuntos Jurídicos, pero es para todo el ayuntamiento. Entonces, hay contestaciones que tienes 3 días para contestar y tienes que traerlo aquí en Senada el documento.
1: Sí, ellos se encargan desde lo laboral hasta
2: de todo.
0: Así es,
2: ¿no?
0: Tiene que ser especializado en la materia, en temas de urbanismo, en temas de agrarios.
1: Agrario, me imagino.
0: Así es. Y también se requiere personal para poder, ahora sí que auxiliares técnicos, para poderle dar seguimiento y revisión a todos estos proyectos que van a salir, que se van a regularizar tanto por INSUS como por INDIVI. Se requiere también, en su momento, ya sí se cuentan con 2 equipos de computadoras para poder procesar la información, pero ahorita como es demasiada la carga, o sea, se sale totalmente de nuestras manos, o sea, lo que era anteriormente el trabajo que se llevaba por medio del consejo o un inicio de la administración no es la misma.
1: Que ha sido criticado, ¿no? Inclusive empieza a circular un documento donde dice, bueno, si el consejo ya pagó 2 millones, si no mal recuerdo, por llevar a cabo este paquete o este programa para regularizar y escanear, ¿por qué no seguir con eso?
0: Sí, mira, digo, qué bueno que lo comentas. Sí existe un sistema de información geográfica que se adquirió durante el consejo, ¿ok? Ajá. Nosotros sí lo seguimos, sí se siguió trabajando y se siguió alimentando la plataforma. Hay un respaldo de toda esa documentación, ¿ok? Sí existe. Sin embargo, la plataforma es un sistema que se tienen que seguir pagando las licencias.
1: Claro,
0: ¿sí? Y actualmente lo que se pide es una cobertura más amplia y que se pueda utilizar para más, o sea, que se pueda tener más funciones, o sea, habilitarle más pestañas, tener más operatividad en ese sistema.
1: O sea, lo que ya tienen lo van a ampliar.
0: Así es.
1: Okay.
2: Sí, porque luego pasa lo que, como aquí, que los semáforos o sistemas de informática en el ayuntamiento que quedan colapsados y ya no da más, ¿no?
0: Así es, y es lo que se busca, de hecho.
1: Sí, porque decían que ese ya estaba y que no se iba a utilizar no había funcionado. Sí funciona entonces.
0: Sí.
1: Y sería más amplio, ¿no?
0: Lo que se busca es ampliarlo y darle una cobertura más completa que la que se tiene actualmente. Okay. Ya se están pláticas he estado platicando yo directamente con los consultores que lo elaboraron. Y
1: ¿tienen tiempo, Mariela? Porque se habla de cerca de 4,600 expedientes. ¿Tienes tiempo para resolverlo? Porque decían, bueno, de lo que nos hemos documentado, que trabajas con 7 personas. 7 personas que harían este paquete extraordinario, llamémoslo así, de los 4,600 más lo que va corriendo, ¿no?
0: Así es. Mira, hasta ahorita los números son 4,600, pero en otras reuniones ya se habla de más de 5,000.
1: Okay.
0: Es un número que va creciendo de acuerdo a las metas. Nosotros tenemos que tenerlo para antes de diciembre, porque es la visita de nuestra presidenta. Entonces, tanto el equipo de la gobernadora, el equipo de nuestra presidenta, la presidenta Miriam Cano, estamos fortaleciendo y buscando la ruta más óptima para poder cumplir con esta meta. Los 4,600 expedientes tienen que pasar por un proceso administrativo muy extenso. O sea, ahorita, hace algunos días, se acaba de aprobar a través del Congreso, primero lo que fue por los regidores y regidoras, aprobaron para el exento de pagos de derechos de claves catastrales y ciertos cobros que están en la ley de ingresos. Y actualmente se acaba de votar en el Congreso del Estado para ese exento, ¿no? Las y los diputados lo acaban de aprobar. Entonces, para poder cumplir con ese exento, su servidora y su equipo tienen que hacer unos dictámenes y unas revisiones en campo, en donde tenga que cumplir con ciertos requisitos. Tienen que hacer actualmente los usos de suelo. O sea, yo antes de poderte dar una triple cero o poderte decir sí puedes hacer un fraccionamiento, aunque ya está sentado, yo tengo que verificar el uso de suelo que tiene actualmente ese polígono. Porque si nosotros, de acuerdo al reglamento, estaríamos incumpliendo en una falta. Nos hemos encontrado, por supuesto, con algunos asentamientos que están en predios agrícolas, algunos que están en zonas naturales protegidas.
1: Imagino que sean regulares. Como todo ejido, en terrenos que tienen otro dueño, que
0: así
1: se lo vendieron
0: es.
1: Sin tener sobreposiciones. Dueño.
0: Sobreposiciones. Entonces, y hablando de las sobreposiciones, y digo, ya me voy a brincar un poquito a otro tema, por eso es importante tener muy bien organizado nuestro archivo de catastro inmobiliario. Constantemente, a través del juzgado, llegan notificaciones o llegan solicitudes de información, y en muchas ocasiones no tenemos la información. para podérselas hacer llegar acerca de conflictos entre particulares, ¿no? Que hay sobre posiciones o juicios de prescripción y demás.
2: Oye Mariela, ¿esto tiene que ver con la presentación que acaban de hacer del programa territorial operativo o es otra cuestión? Porque veía que también hay cuestiones ahí de tenencia de la tierra, todo esto.
0: Sí, mira, el PTO, el programa territorial operativo, que se acaba de trabajar fortaleciendo a través de la SEDATU, sí, y la SEMARNAT, es un instrumento que se va a utilizar de manera particular y a causa de que ahorita no tenemos todavía terminado nuestro PDUCP.
2: Ah, okay.
0: Si bien, yeah, ajá, se va a utilizar ahorita de manera prioritaria y para precisamente para este tipo de casos, como no contamos con el instrumento, si tenemos si bien que se está trabajando, que se está fortaleciendo a través de la Universidad Autónoma de Guadalajara, la SEDATU le está dando seguimientos por aspectos del temas de la SEMARNAT como de temas hidráulicos, era muy necesario fortalecerlo, es por eso que se frena un poco y se va a utilizar el PUCP. Ahí que podemos ver precisamente esto que te comento, el tema de los suelos, cuáles zonas son aptas, cuáles tienen mayor aptitud para poder podernos asentar para poder desarrollar proyectos y en cuáles no es conveniente, ya sea por temas ambientales o ya sea también por factores de riesgo.
1: Okay. Fíjate, si Pitágoras no se equivoca para sacar adelante el tema de los expedientes que tienes ahí previstos con los 7 personajes, necesitarías que cada uno resolviera al día 131 expedientes.
0: No, y déjame decirte que somos menos ya, porque ahorita que acaba de tener bebé uno de los ingenieros que está ahí en la dirección. Entonces, pues no, seis. Imagínense.
1: O apenas, ¿no?, que lleve a trabajar al bebé.
0: Al bebé, ¿no?, también, ¿no? para poder avanzar.
1: ¿Cuánto más o menos te resuelve por una persona por día? Para dimensionar, porque a veces decimos, no, es que es mucho lo que se va a gastar, es mucho dinero, pero en trabajo.
0: Es que es el problema, mira, precisamente tú lo acabas de descifrar y entender, digo, es sentido común. No, es sentido común.
1: Bueno, yo creo que, y lo platicamos aquí con la presidenta, sí se le entiende, ¿no?
0: Claro.
1: Sí, la gente pues se mete, muchos de ellos, en tema de grillas porque habla de 12 millones, pero sí, en gasto corriente, en infraestructura, en calles, verás que no es nada, ¿no?
0: Claro, y es por eso que te comentaba, lo que pasa es que no solamente, o sea, tú dices 131 expedientes, o sea, enfocándonos al personal, pero nosotros tenemos que sacar el trabajo día a día, tenemos, ajá, que sacar, claro, números oficiales, tenemos que revisar otras licencias de construcción de proyectos que hay,
2: si no están nada más en el, claro,
0: particulares. O sea, por ejemplo, hay empresas que se están yendo a detonar en el ámbito empresarial.
1: Sí.
0: Ahí actualmente ya San Quintín.
1: Si sí, eso fuera, si te dedicaras a maquilar.
0: Exacto,
1: ¿no?
0: O sea, tenemos que revisar avalúos, deslindes, fusiones, subdivisiones. Claro. También debería de existir la ingeniería de tránsito también ahí en la dirección y no se tiene.
1: Y que darle facilidades también desde tu dependencia a nuevos constructores, a nuevos fraccionadores, que veía que inclusive varios ingenieros levantaban la voz de que se necesitaba para darle celeridad, pues les va a llevar dinero, ¿no?
0: Exacto, mucho y sobre todo tiempo. O sea, necesariamente se requiere más equipo, es capital humano. Y las herramientas, como lo que comentaba, o sea, para realizar un vuelo de dron, porque sí se tiene un dron también que se adquirió en el consejo, okay, digo, lo recalco, porque sí se cuenta con todo el equipo.
1: Sí.
0: Que no nos damos abasto por las razones que les comento, no quiere decir que no se tenga, ¿no? Pero se requiere fortalecer aún más por esta situación. Un vuelo de dron nos tardamos en procesar los 7 días.
1: Pero compraron un dron hace cuánto, porque también en esas cosas... Evolucionan. Pues
0: cuando estaba en el consejo.
1: ¿Hace qué? ¿3 años?
0: Pues hace, yo creo que más o menos 3. Fue como en el 2023, okay, creo,
2: 22. Ajá. ¿En dónde está atorado todo esto, Mariela? ¿Dónde están estos 12 millones y qué hay que hacer para destrabar todo esto?
0: Mira, los 12 millones actualmente pues están ahí en ahora sí que están en reserva, ¿no?
2: Sí, por supuesto.
0: Están en reserva.
2: En papel, digamos.
0: Así es.
1: Me lo deberían de prestar.
2: A fondo perdido.
1: Exactamente.
0: Es una solicitud que se le hizo a la alcaldesa desde inicios de año, debido a la situación que les comentaba de falta de capital humano y de revisión o de equipo para poder revisar los planos. Están ahí en reserva. estamos en espera, pues la alcaldesa comentó que se va a volver a subir la iniciativa. De verdad que es equipo que se requiere mucho. O sea, estás, como les comentaba, súper bien desglosada cada partida, los auxiliares administrativos que se requieren para poder hacer la revisión de planos de lotificación, de manzaneros, de memorias descriptivas, todas esas revisiones minuciosas que se tienen que hacer punto por punto para poder yo elaborar lo que es la triple cero. Okay. Sin la triple cero, si yo no les doy a cada colonia o fraccionamiento una triple cero y posteriormente sus claves catastrales, no se les pueden llegar los proyectos de electrificación y de agua.
2: Claro.
0: Entonces,
1: que hay zonas en Manidero que están viviendo esta situación, ¿no? El ayuntamiento se los dio, pero sin haberse deslindado, sin haber hecho todo ese trabajo previo, y ahorita están cobrándole los impuestos prediales, pero no existe, ¿no?
0: Sí, entonces, porque les dan una provisional, les dan una clave catastral provisional.
1: Que eso sería lo fácil, ¿no?
0: Es que sí sería el camino fácil, pero al final de cuentas, cuando tú como gobierno regularizas, estás obligado a dotar de servicios.
1: Entonces, un millón de pesos, veía, en un software, ¿es caro? ¿Es barato?
0: Mira, lo que pasa es que de nada nos sirve tener una NAS o nos sirve tener un sistema si no tenemos la cobertura, que es lo que se busca, fortalecer y tener la cobertura para poder ahora sí que administrarlo de la manera correcta, que es lo que estamos buscando. Si bien cuando uno hace una propuesta entre partidas, no quiere decir que sea todo el recurso que se vaya a gastar.
1: Claro.
0: ¿Sí me explico? Como les comentaba, yo actualmente están en pláticas con los creadores de los consultores de este sistema que ya existe, okay, porque nunca ha sido la finalidad comprar uno nuevo. ¿Eh?
1: O sea, no están casados con una fuerza,
0: no, hay que hacer no se busca comprar uno nuevo, se busca fortalecerlo. Okay. Y adecuarlo a las necesidades actuales.
1: Sí, porque he visto, es que el que ya tienen, sí tiene la capacidad, y si sí es original, y si sí está, pues sí, ¿no? Eso no se ha dicho que no sirva, ¿no?
0: Así es, jamás.
1: Y me imagino eso, que como todo software empresarial, pues no es como que vas y compras el disco, me imagino que va a ir capacitación, adecuación, asesorías cada vez que se les llegue a caer o para ampliarlo.
2: Es un proceso, ¿no? Es gradual.
1: ¿Así funciona?
0: Sí, así es. De acuerdo a las mejoras que se le hagan al sistema, se capacita, porque es como si estuvieras agregándole pestañas o claro, sistemas nuevos, ¿no? Entonces se capacita, también se va a capacitar, pues se pretende obviamente, si esto se llega a lograr, que espero yo que así sea.
1: Que entren en razón.
0: Que también se le pueda capacitar al personal, porque imagínense, llegan los proyectos y tenemos que dar de alta clave por clave. Entonces, si es un fraccionamiento de más de 500 lotes, uno por uno tienes que darlos de alta en el sistema para sacar la clave catastral.
1: Okay.
0: Única. Entonces, si es un trabajo, por ejemplo, les voy a dar un claro ejemplo de un fraccionamiento que se acaba de regularizar por medio de INSUS, porque son los proyectos de INSUS.
1: Okay.
0: Actualmente tenemos más de 20 fraccionamientos, ¿okay? Que están en proceso. Por eso hablan de los más de 4,600 uh-huh, expedientes, sí, ¿no? Porque depende del número de fraccionamientos, de lotes que tenga cada uno de ellos.
2: Claro.
0: Entonces, para este que se acaba de regularizar, tuvimos que, 3 días, tres compañeros, que dedicarnos únicamente a darle de alta las claves y dejar de hacer todo lo demás el día a día de la dirección para enfocarnos en eso y poder sacarlo a tiempo. Por eso es que es indispensable, o sea, el tema del capital humano, o sea, el tema de personas que le sepan, porque tampoco tenemos ahorita tiempo para poder capacitar, ¿estás de acuerdo? O sea,
1: claro,
0: a personal, son personas que ya tengan los conocimientos, pues que sean arquitectos, que sean ingenieros, que en este caso que te comenté, abogados especializados, claro, en la materia. También lo que comentábamos del archivo, es poder tener un espacio donde podamos ordenar, clasificar y en este caso digitalizar la información. Si bien lo que está actualmente del primer ayuntamiento a la fecha, todo se ha escaneado, digitalizado por parte de su servidora y del equipo, por supuesto, que la verdad que para mí es el mejor equipo que existe en el primer uh-huh, ayuntamiento, el de administración urbana, porque la verdad que tienen súper bien puesta la camiseta, tenemos toda la disposición y todas las ganas de que esto salga y todo el compromiso sobre todo, ¿no?
2: ¿Qué les dice Carmen Antuna de todo esto?
0: Mira, la maestra Carmen pues dice, ¿saben qué? Pues hay que buscar como sí, hay que hacerlo pues porque tenemos un tema de justicia social, ¿no? Y ella en las mesas de trabajo y seguimiento que se tienen, sí es muy consciente de las necesidades, su servidora se lo ha externado en muchas ocasiones.
1: Es que eso es de que uh-huh, se necesita, ¿no? O sea, no hay cómo brincárselo, ¿no?
0: Así.
1: Lo único que se puede provocar es que sea mucho más lento, pero de que se necesita,
0: Sí se requiere, de verdad. Sí se requiere y como yo les comentaba, eso estaba proyectado hasta marzo, o sea, de poder ejecutarse desde julio a marzo. Y no, nomás se va a necesitar por ese tiempo. O sea, mientras el plan de justicia para San Quintín siga y, claro, y se tengan estos números y estas metas, se va a seguir necesitando el personal. Por lo que les comentaba, era algo que no estaba previsto. Vaya.
1: Qué interesante platicar con alguien que sí estudió. Porque no se trata de un bodegón, ¿no? Porque veía algunos regidores que tratan de decir, no, pues es que va a haber una bodega, pues no es un bodegón.
0: No, y tampoco es, no es un bodegón, ni es un archivo histórico, ni una biblioteca.
1: Y digo, también yo conozco, ¿no?, muchos abogados que llevan el tema agrario y son caros, ¿no?
0: Así es.
1: O sea, no es como que llévate para las copias, ¿no?
0: Sí, no es como que para un divorcio, sí, no, un tema laboral, sí. Sí, son temas muy particulares.
1: Sí, y cobran bien, ¿no? Entonces también eso va a incluir la asesoría de esos abogados, porque dicen, no, ¿por qué no contratas? Bueno, porque no puedes contratar a egresados, sino gente especializada.
0: Así es.
1: O sea, sí existe la realidad, ¿no?
0: Tal cual.
1: Pues esperemos que les avance, Mariela, y que pronto pueda funcionar esto por el bien de la comunidad.
2: ¿Cuándo hay sesión de cabildo, sabes?
0: Mira, desconozco los temas de cabildo. Yo supongo que tiene que haber próximamente, porque hay temas que están como en el tintero. Sin embargo, como les comentaba, ese tema sí se tendría que volver a subir, ¿no?
1: Pero usted ya tiene listo el paquete, ¿no?
0: Sí, ya está listo.
1: Perfecto. Mariel, gracias.
2: Gracias. No,
0: muchas gracias a ustedes. Un gusto.
1: Vámonos al corte y regresamos con más información.
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1: Entramos al último bloque de RCE Noticias Baja California, 7 de la mañana con 57 minutos de este martes 18 de agosto.
2: Bueno, platicamos con la química Matilde Rivera Trujillo, ella es la presidenta del Consejo Agrícola de Baja California, que anda buscando liderar algunos retos para el sector agrícola a nivel nacional. Si gusta, vamos a escuchar parte de la entrevista que teníamos con ella. Ahí se le acabamos de pasar a nuestros compañeros.

0: campo agrícola hay mucho que hacer. El campo, sabemos que el campo es dinámico, hay bastantes temas. Ahorita se ha escuchado muchas noticias sobre el certificado de agroexportación, sobre el T-MEC, sobre la revisión otra vez que tenemos con los tomates. Hay bastantes temas de interés para no únicamente para la industria, sino también para el país y nuestros representados, ¿no? O sea, resolviendo dudas, haciendo participaciones, como mencionabas, ¿no? Ahora en el congreso que hubo de Ana Berris con el certificado ese de agroexportación, fuimos uno de los invitados especiales que nos tocó participar ahí en un panel, ¿no? Específicamente del certificado este de agroexportación. Y ese certificado de agroexportación es algo importante que se va a iniciar con los aguacateros y después con todas las berries. Te voy a platicar un poco acerca de lo que es el certificado de agroexportación. Ese documento va a ser un documento que va a ser emitido por la Secretaría de Trabajo y Previsión Social a través de una plataforma digital que se llama Belagro. Esa creación de ese certificado deriva a través de las modificaciones, ¿no?, que se han efectuado en la Ley Federal del Trabajo y en las disposiciones generales que se publicaron en junio del 2026, donde vienen estipuladas, ¿no?, las reglas y el procedimiento para evaluar el cumplimiento laboral y de seguridad social de quienes van a intervenir en las cadenas, en toda la cadena de suministro que está destinada a la agroexportación. Entonces, este certificado es intransferible y eso va a ser para todos los productos, ¿no?, que determine la autoridad. Pues, como había mencionado, inicia con una...
1: Ahí está parte del trabajo que se está llevando a cabo, el certificado de agroproductos, ahorita que están todavía en ese tira y afloja del Tratado de Libre Comercio, ¿no?
2: Así es.
1: Importante para el campo de Baja California. Bueno, vámonos al corte, nos despedimos a nivel estatal, nos quedamos a nivel local.
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1: Estamos de vuelta a RCE Noticias Baja California en este martes 18 de agosto del 2026. Nos acompaña en cabina el licenciado Raúl Santos.

0: o solo enseñan cocina clásica internacional y técnicas europeas tradicionales, es decir, digamos, alta cocina?
1: Esto también lo podemos dejar 50-50, porque aunque sí estudiamos las cocinas viejas del mundo, porque son la base de las cocinas profesionales, nuestro programa también tiene una fuerte identidad de Baja California, donde abordamos asignaturas específicas y muy enfocadas en productos locales, como pueden ser pescados y mariscos, carnes, vegetales de la región, incluso productos del mar en general fuera de los mariscos, como macroalgas o pastos que usamos para la cocina.
0: Se tiene la creencia de que es una carrera fácil porque, bueno, pues es la propia creencia que no hay conocimientos científicos o cuantitativos. ¿Qué nos puedes decir de eso?
1: Que es falso, porque requiere un nivel muy alto de disciplina, necesitas saber y organizar tu lógica, tener bases técnicas. Los alumnos no solo estudian recetas, estudian, como les había comentado, química, matemáticas, protocolo, inocuidad, higiene, seguridad alimentaria, gestionan el talento, estandarizan procesos y todo eso lo combinan con la creatividad y la apreciación operativa. Entonces, es algo que probablemente a muchas personas se les pueda hacer complicado, pero cuando nos gusta, deja de serlo.
0: Y bueno, platícanos de el proceso de inscripción, las fechas, el inicio de clases, el inicio de cursos. ¿Cuándo?
1: Nuestras inscripciones ya están abiertas, iniciamos clases en septiembre. Como pueden escuchar, nuestra licenciatura es verdaderamente integral y va más allá de las simples réplicas de recetas y de platillos en cocina. Vamos a dar nuestro primer paso para poder formar profesionistas integrales. 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
0: Es carrera nueva, ¿verdad?
1: Es carrera nueva.
0: ¿Semestral o cuatrimestral?
1: Es cuatrimestral, son 9 cuatrimestres, son muy completos, muy interactivos. Si tienen curiosidad y pasión por la gastronomía, yo les recomiendo que definitivamente nos visiten.
0: Muy bien, pues ahí está. Muchísimas gracias a Raúl Sandoval, director de gastronomía de Universidad Xochicalco.
1: Gracias, buen día.
2: Bueno, por ahí ha sido todo. Se despide como tal de mañana sus amigos
0: Marco Flores
2: y Fernando Escobedo, quienes agradecen por habernos sintonizado a través de nuestras estaciones de radio. Nos escuchamos mañana. Pórtese bien.
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Te traigo 2 chismes. Uno de la inteligencia artificial para que veas que ya previene... Nada más te voy a dar un spoiler. Ya previene delitos. Y otro que es un chisme de la farándula de un cantante bastante famoso hoy en día, de Paco Amoroso. Vámonos con más música. Arctic Monkeys en la cabina de Play FM 97.9.

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1: La presidenta de México, Claudia Sheinbaum Pardo, envió a la Comisión Permanente el nombramiento de Rogelio Grenholm Morfín como nuevo embajador de México ante la República de Irlanda.
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1: El presidente municipal de Tijuana, Abdiel Gutiérrez Coronado, supervisó los trabajos realizados en la avenida 76, Colonia Centro Urbano 7076 de la delegación Otay Centenario, donde se llevaron a cabo acciones de pavimentación y rehabilitación del sistema pluvial, beneficiando a más de 19,000 personas.
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1: Los deportistas nacionales lograron una contundente actuación en la Serie Mundial de Paranatación México 2026, que se realizó en el Centro Acuático Metropolitano de Zapopan, Jalisco, luego de concretar 17 medallas de oro y un total de 39 preseas al finalizar las 4 jornadas de competencias multiclase.
0: Para RCE Noticias, Luis Daniel Rodríguez. 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
1: minutos. Oigan, no recuerdo si ayer mencioné que Disney California Adventures abrirán una nueva... ¿Cómo se le llama? ¿Una nueva máquina? ¿Un nuevo tour? Una nueva atracción, es verdad. Pero esta atracción será sobre el Rey León. Yo no sé por qué les tomó tantos años hacer una atracción del Rey León, si esta película tiene como de los 90 y luego ya sacaron en el 2000, ya como que la película estaba en VHS, ¿verdad? Cuando salió el Rey León, y ya después lo sacaron a DVD y pues tenía mejor color y que no sé qué y todo este show. Y apenas hasta ahora van a sacar una nueva atracción, pero serán animatrónicos. Estos que son como raites que te subes y pues vas ahí tranquilito a 5 kilómetros por hora. No, hombre, a uno menos. Vas más despacio que si fueras caminando. Y vas viendo, pues ahora sí que robots animatrónicos de la película y te van cantando, platicando una historia. Y dicen que verás un pedazo de la pelea de Simba contra Scar en ahí. No recuerdo muy bien si van a abrir un pedazo como parque del Rey León, pero un cachito, una cosa de nada. Pero pues les digo, no me estoy quejando que lo vayan a hacer. Digo, qué chulada, es de mis películas favoritas de Disney. Pero, pues si dices, ¿por qué te tardaste tanto, Disney? Primero abriste de los Vengadores. Bueno, es que también, no podemos comparar porque es de lo que más les deja dinero. Pero pues, ¿entienden mi punto? El Rey León tiene muchos años y apenas ahorita... van a ver si le abrían su propia atracción. Traigo también los otros temas que les decía que va enfocado sobre la inteligencia artificial. Es una nota periodística, pero lo estoy tomando porque es algo bastante interesante que yo no sabía. Pero tenía mis dudas como de si podría pasar o no podía pasar. Entonces quédate pendiente porque me voy a ir una rola y regresando de la rola, cotorreamos sobre... lo cañón que está la inteligencia artificial. Dardos de Romeo Santos y Prince Royce en Play 97.9.

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1: 9:54 minutos y resulta y resalta que la inteligencia artificial salvó a una persona. Para ser más específicos, el ChatGPT. Pues resulta y resalta que había un muchacho que tenía la intención de dañar a una persona. Físicamente, así vamos a dejar, por cualquier cosa de la radio. Tenía intereses de dañar a una persona físicamente. Y pues yo no sé cuál fue la idea del muchacho en platicarlo con la inteligencia artificial. Lo platicó, lo comentó, le mandaba mensajes de qué era lo que quería hacer. Y la inteligencia artificial detectó como un grado de maldad, si lo podemos ver así, como o de peligro. Entonces la inteligencia artificial alertó al FBI. El FBI dio con el paradero del muchacho y lo detuvieron antes de que realizara el acto delictivo. ¿Cómo la ven? Que la inteligencia artificial ya te pone dedo, ¿eh? A ver, obviamente que en este caso, pues está bien, o sea, quería dañar a alguien. Pero también si nos ponemos a pensar que tantas cosas no le preguntamos al ChatGPT, cosas que no tienen nada que ver con la escuela, ¿eh? Que no de tareas ni nada así. Pero cosas que le preguntamos al ChatGPT y alguien detrás de una pantalla sabe lo que le estamos preguntando al chat. ¿Será que no estamos del todo? Bueno, eso creo que con cualquier cosa, ¿no? Con cualquier aplicación ya estamos detectados. Por ejemplo, les da un dato que no se sabían. Hay una lucecita en su teléfono de la parte superior derecha, en la esquina, como por donde está el este de la batería. Cuando ese foquito, digo, no todos los teléfonos lo tienen, pero cuando está en verde o en un color, quiere decir que tu micrófono está prendido. ¿Qué es esto? Que tu teléfono pues está escuchando lo que estás diciendo. Fíjate, cuando mandas un audio de WhatsApp o haces una llamada, te vas a dar cuenta que esa lucecita, ese puntito verde de color, pues está ahí. Mira, ahorita, si tiene chance, vamos a hacerlo juntos. Mete una conversación que tú tengas tú contigo mismo en Messenger, Instagram, lo que tú quieras. Si tú prendes el micrófono, se prende un puntito verde. En el mío, por ejemplo, yo que tengo un Google, primero me avisa que prendí el micrófono y después me sale el puntito verde. ¿Qué quiere decir? Que tu teléfono está recibiendo audio de ti mismo o de tu entorno. Entonces, pues ya tú mandas el audio y todo ese show. Pero hay ocasiones en las que tú, pues de plano, ni estás en llamada ni estás mandando un audio. Simplemente estás cotorrando tú y estás viendo TikToks o algo, o estás teniendo una conversación con alguien y ese micrófono se prende. ¿Qué quiere decir? Que es cuando, pues ahora sí que tu algoritmo está detectando qué es lo que te guste, qué es lo que quieres, qué es lo que no quieres. Y pues es lo que te digo, que por eso está canijo, ¿eh? O sea, lo estoy agarrando de la mano con lo del ChatGPT, que le mandó una señal al FBI y detuvieron un delito que no se cometió. No hay más noticias sobre qué es lo que va a pasar con el muchacho, porque al final de cuentas no hizo, no realizó el acto. Sin embargo, pues las intenciones estaban, entonces ya hay evidencia de que pues estaba pidiendo información. Quién sabe si cómo ocultar algo, cuántas bolsas negras iba a ocupar. Pero pues el chiste es que mi niño tenía las intenciones de hacerlas. Era para su exnovia. Habían terminado y el muchacho le estaba platicando al ChatGPT que la había acosado, que se sabía sus horarios de rutina, esto y el otro, pa. O sea, le dio detalles que era que la tenía trabajada tiempo atrás para poder realizar esto que quería hacer. Y el ChatGPT pues dijo de que mi niño estás loquito y le mandó la alerta al FBI y el FBI le cayó. Y pues ahora sí que si me entero qué pasa con el muchacho, vengo y les platico. Vámonos con más música. 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Casual, de Chappell Roan. vámonos.

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1: 10 con 12 de la mañana.
2: Ay, ¿qué le moví?
1: Oigan, estábamos con lo de la inteligencia artificial y platicábamos que está avanzando bastante rápido, que era algo que yo no me imaginaba, que la inteligencia artificial pudiera realizar ya ahorita. Entonces, wow. Oigan, también seguimos, vamos a repetirles la información de que Disney California Adventures iba a abrir una nueva atracción sobre el Rey León. Así nomás. Oigan, y lamentablemente, el día de ayer falleció Hayden Panettiere, algo así. Muchos la conocieron, fíjense. No me acuerdo cuál fue el primer papel que yo miré de ella, pero papeles en los que yo ya la miré después. Fue en Malcolm en el Medio, como Jessica, esta muchacha que traía enamorados a Reese y a Malcolm. Y años después, fíjense nomás, años después, en el 2015, 14, por ahí, salió Scream 4. Y ella era una, pues una de las que sale en la película. Pero yo no sabía que era la muchacha de Malcolm del Medio, ¿eh? Pero les repito, no sé dónde la miré primero, si en Scream o en Malcolm. Yo sé que Malcolm fue primero la serie, pero no me acuerdo que mire yo primero. Y pues de todos modos, sea como sea, no sabía que era la misma persona. Después llegó Scream 7. Y pues ella volvió a aparecer en Scream 7. Y obviamente tampoco sabía que era ella la de Malcolm en el Medio. Hasta ahorita que pues lamentablemente falleció. Su hermano también había fallecido 3 años antes. Ella falleció a sus 36 años. Siguen las investigaciones para ver cuál fue la causa de su muerte. Pero dicen que por lo pronto no hubo un traumatismo. Entonces tal vez no fue asesinato. Nos vamos a ir con una canción patrocinada por Olimpo Restaurante.

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Vámonos con más música. En un momento más regresamos. Traigo un tema para ustedes si se me perdió. Y ahorita lo voy a buscar. Sigo buscándolo porque era un tema bastante interesante, como el de la inteligencia artificial. Vámonos con más música. Es Jimmy Eat World con The Middle.

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1: Trámites más rápidos, procesos claros y una atención más eficiente son parte de los beneficios que busca garantizar el Instituto de Movilidad Sustentable del Estado con la obtención de la certificación ISO 9001-2025 recibida por la gobernadora Marina del Pilar Ávila Olmeda.
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1: El Ayuntamiento de Los Cabos, a través de la Dirección Municipal de Protección Civil y Gestión de Riesgos que encabeza Francisco Cota Márquez, informa a la población que, de acuerdo con las imágenes satelitales más recientes, se observan núcleos de precipitación que se aproximan al municipio por la costa del Cabo Este.
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1: En las últimas semanas trascendió que dos de los futbolistas mexicanos con mayor proyección, Gilberto Mora y Armando González, fueron aceptados en la Universidad Anáhuac para continuar sus estudios de nivel superior a la par de sus carreras futbolísticas.
0: Para RCE Noticias, Luis Daniel Rodríguez. 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
1: La novela del Barcelona con Julián Álvarez. Julián. Con Julián Álvarez sigue. No se sabe si ya se cerró, si ya se terminó. Pero las últimas noticias dicen que el Cholo Simeone no va. Pues va a banquear a Julián Álvarez. A Julián, y dale con Julián Álvarez. Con Julián Álvarez. Julián. No lo va a convocar para jugar. Porque dice que no está listo. No está preparado al 100%. No sabemos si será físicamente o mentalmente. Porque él no quiere estar en el Atlético de Madrid. El Barcelona, mientras tanto, está buscando otras opciones. El tiempo se le termina. Por ahí dicen que Lautaro Martínez suena como 9 para el Barcelona. Pero en mi opinión personal, yo que soy del Barcelona, que me encanta este equipo, creo que no es una muy buena opción. Creo que hay más opciones que podrían fichar. Y en el caso de que no se pueda fichar ninguna, yo creo que estaría muy bien sacar a un elemento de la Masilla. Creo que nunca han sido pocos, y han sido más, los que aportan al equipo del Barcelona cuando son de la Masilla, en aspecto de que, no estoy diciendo que el reemplazo de un titular, pero en el aspecto de que terminan siendo buenos jugadores. Mientras empiezan a foguear a un jugador para convertirlo en un número 9, podrían jugar con hacer que Hansi Flick mueva ahí la plantilla, ya que el Barcelona pueda jugar de cierta manera con los jugadores que ya tiene a la mano. El Real Madrid sigue viendo qué jugadores, cómo van a acomodar. Mourinho tiene un muy buen equipo, déjenme decirlo, que yo soy del Barcelona, pero me encanta la plantilla del Real Madrid. Me encanta imaginarme lo que van a hacer. Y estoy casi seguro que van a ganar la Champions, van a ganar la Liga, la Supercopa de España y la Copa de España. Balón de oro, esperemos sea Vinicius, porque se lo merece después de muchos años. Vámonos con Beautiful Day de Akon David Guetta en Play FM 97.9.

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1: 10:55, ya mero me voy, pero no sin antes decirle a todos los fans del Barcelona, esto ya tiene ratito, pero Rodri ya está en Barcelona. Laporta ya está con él. ¡Qué chulada, gente! Ya tenemos mediocampo. Un mediocampo bastante hermoso. Se vienen cosas buenas para el Barcelona. Pero no sabemos qué tan reñidos van a estar los partidos del Barcelona contra el Madrid. Me intriga saber si será un duelo de titanes como hace muchos años, cuando jugaba el Bicho y Messi. Oigan, ahorita que me acuerdo, ya entrando en temas más tristes, no sé si vieron, porque se hizo bastante viral, de cierta manera, que Cristiano Ronaldo declaró que probablemente, tentativamente y muy seguramente, este sería su último año como jugador. Qué tristeza. De verdad que sentí un nudo en la garganta el día que miré a Brasil quedar eliminada por Neymar, a Portugal quedar eliminada por Cristiano y a Argentina quedar eliminada por Messi. Una época donde, pues ahora sí que a mí me tocó que todos queríamos ser Messi, Cristiano Ronaldo, Neymar, Suárez, muchos jugadores, pero más que nada Cristiano y Messi. Entonces, y a ver, no me tocó desde que iniciaron. Yo los agarré ya avanzaditos. O sea, que en 2010 yo tenía 7. Pues más o menos por ahí, ¿eh? Y estaban todavía como jovencillos. O sea, era su primer mundial. Más o menos. Entonces, pues ajá, más o menos. ¿El primero o el segundo? Pero pues sí, bueno. Casi su carrera completa. No, es que más. Más. O sea, si ya tienen... Ellos tienen muchos años jugando. No, sí, como la mitad de su carrera casi que los... Que podría decir que los miré. Y pues qué tristeza, ahora sí que crecí con esos jugadores. Y que ya voy a ver cómo se retiran. Y me toca ver cómo... Está llegando una generación de futbolistas ya de mi edad. Pero que es una nueva generación. Y que los niños, que son más pequeños que yo, obvio. O la gente más joven que yo. Pues ya para ellos no es Cristiano o Messi, o no mucho para todos, sino, bueno, para algunos sí. Pero ya va, el no está muy lejos que las generaciones, porque ya las hay, que sea un Mbappé Yamal, un Erling Haaland, ¿saben? Un Vinicius. La cosa aquí es que ya hay más jugadores, creo que hay más variedad en el aspecto de que ya va a ser como de que no, yo prefiero a Erling Haaland que Mbappé, no, prefiero a Yamal, no, pues prefiero a Rafinha, no, que Endrick, no, que Vinicius, no, Bellingham, y cosas así, que obviamente ya hay gente ahorita que pues, prefiere a un mediocampista con delantero, pues, siempre ha existido, pero me refiero a que no hay un jugador, y no sé en cuánto tiempo vaya a pasar esto, que un jugador, pues ahora sí que de la talla de Ronaldo y de Messi, lo que es, o sea, que verdaderamente sea que sea como colectivo a nivel mundial, el decir, yo soy Team Messi, yo soy Team Ronaldo. Creo que ahorita ya estamos divididos en más teams, ya hay más jugadores que son buenos, pero qué tristeza ver el último partido que sea en Ronaldo, que pues no sabemos si sea pronto o si sean unos añitos más. Pero, chale. Y luego ahora con Messi, que falleció su papá, también Messi... Y hizo unas declaraciones en Instagram que dejó a la gente con una duda y una preocupación sobre si Messi se va a retirar en el Inter de Miami y que tal vez también sea su última temporada. El fin de una época se acerca y todavía no estamos listos para vivir ese momento. Cristian Miranda en Play FM 97.9. Los dejo y en un ratito más llega mi compañera Fátima Lerma para estar con ustedes. Bye bye, nos vemos el día de mañana de 9 a 11 de la mañana.
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1: Muy buenos días, 11:07 de la mañana y ya estamos oficialmente del otro lado del lunes, así que si te sientes un poquito mejor, feliz martes, arrancamos el ritmo de la semana y si apenas vas despertando, vas manejando, acabas de llegar al trabajo o simplemente necesitas compañía, bienvenido, aquí soy Fátima y esto es Play 97.9 FM, donde te acompaño con la mejor música, el mejor chisme y toda la actitud hasta la una de la tarde, así es. Oigan, el día de hoy traemos chisme polémico de qué hablar, ¿eh? Traemos tema particularmente conocido por muchos, particularmente hablado por pocos, pero es un tema que nos va a estar acompañando durante el día y yo quiero saber sus opiniones y qué comentarios tienen al respecto, porque aquí saben que nos encanta el chisme. Número en cabina 646-286-2457, te lo repito para que lo apuntes, 646-286-2457. El tema del día es las red flags. Así es, un tema que a muchos nos da ahí alguito de qué hablar y otros lo decimos muy abiertamente. Vamos a tener ese tema para hablar el día de hoy. Vayan pensando en la pregunta del día, la cual es ¿qué cosa automáticamente te da mala espina de una persona? Quiero escuchar sus comentarios, quiero saber qué es lo que te da mala espina de una persona. Mándame mensaje al 646-286-2457 y díganme, para ustedes, ¿qué es oficialmente un red flag de ya sea un amigo, sea el novio, sea la hermana, el primo, lo que ustedes quieran? Porque el día de hoy tenemos mucho de qué hablar sobre ese tema. Y para entrar un poquito en el moodcito sobre esta parte de las red flags y las señales que todos vemos y algunos ignoramos, vámonos con una canción para arrancar el martes. Esto es Flowers desde la cabina de Play 97.9 FM con Miley Cyrus.
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Acabamos de escuchar este Nude Hit de Olimpo que nos encanta y le seguimos poniendo el soundtrack a tu martes aquí en Play 97.9 FM. Vámonos con la siguiente canción. Recuerda no despegarte porque en un momentito más volvemos con más chisme de qué hablar. Vamos a poner una canción que tiene mucho de qué tener referencia a esto del red flag. A lo mejor es la señal que necesitas. Dale stop con las Spice Girls aquí en Play 97.9 FM.

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1: El senador con licencia Armando Ayala Robles recorrió Ensenada, visitando la colonia Morelos 1 y 2. Allí dijo a las familias que sigue defendiendo la transformación y soberanía del país, por lo que visitará cada rincón de Baja California.
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1: El gobierno de Tecate informa que el incendio registrado en el centro de transferencia ubicado en la zona del Paso del Águila se encuentra controlado y presenta un avance aproximado del 60% en las labores de liquidación, gracias al trabajo continuo de los elementos de la Coordinación Municipal de Protección Civil y Bomberos.
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1: La temporada 2026-2027 de la Liga comenzó este fin de semana con 5 partidos disputados hasta el lunes, aunque el arranque del campeonato español quedó marcado por la ausencia de Barcelona, Real Madrid y Atlético de Madrid. Los tres clubes recibieron un descuento adicional después del Mundial 2026 debido a la participación de jugadores de sus plantillas en las fases de finales del torneo.
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2: Con 32 de la mañana y estamos de regreso aquí en Play 97.9 FM y seguimos con nuestro tema del día, y es esas red flags clarísimas que no vimos. Así es, porque hay una cosa es el no darnos cuenta y otra muy diferente es darnos cuenta y decir, amiga, es que pues no las vi, esas banderas rojas creo que eran corazones. A ver, hay que ponernos en plan de vamos a ver qué está pasando. Y justamente la pregunta es, ¿cuál es esa red flag que viste a un principio ignoraste? Mándenme un WhatsApp a cabina 646-286-2457 porque las canciones del día de hoy son todas esas canciones que hablan sobre las red flags que no vimos o simplemente ignoramos. Y creo que tenemos a la persona perfecta para que nos ponga el mood de martes con todo este tema relacionado a las red flags. La reina de que jamás dejó que un red flag pasara por encima de ella y dijo, sin mejor nada, mejor nadota. Tenemos a la persona indicada para ponernos este mood de martes. Ella pone la actitud, pone las cosas que nosotros no queremos decir y sabe y tiene perfectamente la canción para cada red flag. Ella nos dijo, I knew you were trouble. Amiga, date cuenta. Sabías desde un principio que era un problema y dijiste, ¿sabes qué? No me importa. Desde la cabina de Play FM, junto a Fátima Lerma, tenemos a Taylor Swift, donde ella nos pone el mood de martes. Así que ya sabes, súbele y dale play.

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1: 11:50 de la mañana, acabamos de escuchar Training Season de Dua Lipa en este martes de Red Flags. Creo que la canción va muy ad hoc a la temática del día, porque no vamos a estar esperando más indecencias, más problemas. Nosotros ya no estamos en la temporada de cacería. Es momento de que busquemos a alguien que realmente sepa lo que quiere. Y no, nosotros que no queremos red flags. Nos empezaron a llegar mensajitos de ustedes diciéndonos la lista de red flags que tienen. Y uno por ahí estuvo muy curioso y es el red flag que nos mandan es ¿cómo habla de los demás cuando está contigo? Oigan, totalmente. Totalmente, porque si así habla de sus amigos, del ex, de la familia o de quien sea de quien hable, eventualmente tú podrías convertirte en la persona de la que hable cuando no estás, ¿eh? Así que mucho ojo con eso. Seguimos con toda la actitud en este martes de Red Flags. Mándenme a cabina al 646-286-2457. Se lo repito, 646-286-2457. Sus Red Flags, porque este oficialmente se va a la lista de martes de Red Flags. Así que mándenme ustedes cuál es el Red Flag con el cual dicen yo hasta aquí. Hasta aquí. ¿Y qué canción va de la mano con este Red Flag? Nosotros nos vamos a ir con una canción a petición de una personita muy en particular. No sé si quiere que diga su nombre o no, porque a lo mejor ahí vamos a empezar a quemar gente y a lo mejor no queremos, ¿verdad? Y aquí no somos quién, porque estamos en confianza, somos amigos y estamos aquí para desahogarnos y apoyarnos, obviamente. Ella dijo, la tercera es la vencida. Ella dijo, ya no hay que soportar más. Es amiga tres veces. Ya es evidencia, date cuenta. Y desde la cabina de Play FM tenemos a la artista perfecta para contarnos sobre estos red flags, sobre ya no estar buscando sapos y mejor ponernos las pilas en el amor. Con ustedes, Patti Cantú con Tres Veces. Recuerda, no te despegues, súbele y dale play porque continuamos con más música.

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5: El senador con licencia, Armando Ayala Robles, encabezó una asamblea vecinal en la colonia Villas 7 de Ensenada, donde se reunió con alrededor de 200 personas acompañados de la líder Alejandra Arreola. 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
1: Con 8 de la tarde y damos pie a esta segunda hora de martes aquí en Play 97.9 FM. Y si apenas te vas conectando, te acabas de subir al carro, estás trabajando, saliste del café o le dijiste a Alexa, Alexa, pon Play FM Ensenada. Mucho gusto, mi nombre es Fátima y te acompaño durante la próxima hora con el soundtrack de tu martes. Y el tema del día que traemos es Martes de Red Flag. Así es, eso que a pocos nos gusta hablar y muchos nos damos cuenta, pero decidimos callarlo. Y durante la primera hora, ustedes le estuvieron poniendo la canción de martes, esa canción que es muy Red Flag de su parte. Y se nos fue volando, se nos fue volando. Nos mandaron mensajitos al 646-286-2457 diciéndonos esos Red Flags que ya no tolerábamos y esa canción que iba de la mano con, pues, el Red Flag que claramente al principio no vimos, pero decidimos tolerar o decidimos pasar. Vamos a continuar con más música. Recuerden que pueden mandarme mensajito al WhatsApp en cabina para decirme cuál es ese Red Flag que decidiste ignorar o el cual dio pie a terminar todo que ver con esa persona. 646-286-2457. Te lo repito, 646-286-2457. Vámonos con una artista que ella, se podría decir que es la canción que sigue, es el himno oficial de algunos Red Flags, porque todavía no hablamos del tema de la inmadurez y esa persona no tiene por qué dar explicaciones, simplemente decidió escribirlo en una canción. Ella dijo, ya no estoy para soportar a los inmaduros, a esos hombres que se comportan como niños. Dijo, yo le voy a poner un alto a esta parte. Así que arrancamos con la segunda hora con Sabrina Carpenter aquí en Play 97.9 FM. No te despegues, en un ratito más volvemos.
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1: 12:26 de la tarde y seguimos aquí en nuestro martes de Red Flags. Oigan, hace ratito, antes de irnos a corte, escuchamos Manchel de Sabrina Carpenter y creo que oficialmente tenemos una categoría para nuestra lista de Red Flags y es no tener que crear emocionalmente a una persona por más que estés saliendo con ella. Y creo que esa va perfecta para ampliar nuestro manual de nuestro manual no oficial de Red Flags de Play FM. Porque una de esas, aunque parecen muy pequeñas, se empiezan a acumular, ¿eh? Empezamos a acumular con nuestra lista. Por acá nos mandaron al WhatsApp en cabina. Ya nos estuvieron respondiendo con sus Red Flags y la canción que va muy de la mano con esta Red Flag, ¿eh? A ver, dice la desaprobación. Desaprobación. Oigan, claramente sí, claramente la desaprobación es un total red flag. Para empezar, ni siquiera tendríamos que buscar la aprobación de una persona. O sea, desde ahí estamos mal. No busques nunca la aprobación que no sea de ti misma. También nos dicen por acá, dice que yo soy así para justificarse de absolutamente todo. Amiga, date cuenta, por favor. Sal de ahí ya, eso de yo soy así. ¿Vas a respetar un yo soy así? No, nosotros no queremos eso. No queremos un yo soy así porque si él es así, mejor tú sé diferente y dile thank you next, bye, nos vemos y dejémonos de cosas. Otro red flag que nos mandaron por acá es, dice, te confunde constantemente. Un día súper interesado y al día siguiente parece que ni te conoce. Oigan, muy ciertos sus red flags, ¿eh? Muy ciertos los red flags. Y nos piden la oigan, esta canción me encanta. Creo que va muy de la mano con toda esta lista de red flags. Recuerda que tú también puedes mandarme a cabina al 646-286-2457. Te lo repito, 646-286-2457. Tu red flag con el cual te diste cuenta. Y también la canción que acompaña a este martes. Vamos a continuar con más música. Vamos a ponernos una canción que es bastante semejante a la lista para darle esta conclusión bastante sencilla de One Lonely Problem Without You. Amiga, creo que no necesitamos más para explicar al respecto. Pero vamos a continuar. Desde la cabina de Play 97.9 FM tenemos a Ariana Grande con Problem. Súbele y dale play.

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1: Con una inversión superior a los 340 millones de pesos, la planta de Naranjo, planta que fue construida hace 25 años, ahora está rehabilitada, informó Alonso Centeno Hernández, director general de Comisión Estatal de Servicios Públicos de Ensenada, quien dijo:
2: nos encontramos en la rehabilitada planta de Naranjo, una planta que fue construida hace 25 años. Un logro histórico que protege nuestro entorno y beneficia a las familias ensenadenses.
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1: El gobierno de Ensenada impulsa acciones deportivas y recreativas como parte de los festejos por el Día de los Abuelos y las Abuelas, que se conmemorará el 28 de agosto. La presidenta municipal, Claudia Agatón Muñiz, precisó que a través del Instituto Municipal del Deporte y Recreación de Ensenada, el próximo viernes 28 de agosto a las 9 horas, se realizará una actividad de matrogimnasia y patrogimnasia.
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1: El jardinero derecho Carson Beige eliminó a dos corredores de los Padres de San Diego en un plato en jugadas consecutivas en la primera entrada. Su compañero novato A.G. Ewing eliminó a otro desde el jardín izquierdo momentos después y los Mets de Nueva York se aferraron a una victoria 2-1.
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1: En Play 97.9 FM, y después de tanta red flag, tanto análisis y tanto amiga date cuenta, creo que necesitamos empezar a subirle un poquito al ritmo, porque una cosa es detectar señales y otra muy diferente es que llegue alguien, te guste y de repente digas: ¿en qué lío me acabo de meter? Nos estamos metiendo de lleno en flow urbano con esto que es ¡qué lío! Así que sube el volumen, que las red flags se pongan en pausa unos minutos y es momento de disfrutar del buen ritmo que tienen para ti.
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1: Y ya son las 12:50, entramos a la recta final de este martes de Red Flag. Seguimos aquí. A estas alturas del programa creo que ya identificamos tantas red flags que mañana vamos a empezar a pedir currículum, referencias y cartas de recomendación cada vez que nos empecemos a enamorar. Porque hay definitivamente hay señales que tenemos que empezar a agregar a la lista. Nos llegó un último WhatsApp que dice un red flag acompañado de la canción de Martes. Dice, cuando sus palabras dicen una cosa, pero sus acciones dicen completamente algo diferente. Eso es muy cierto, ¿eh? Porque puede ser que mil veces te diga un me importas y yo quiero estar contigo, confía en mí. Pero si sus acciones no dicen esas cosas, creo que ahí tenemos la información que necesitamos para salir de ahí. Hablando de aprender a ver las cosas tal y como son, la canción que sigue se convirtió en una ruptura, se convirtió en el desahogo musical más sonado. Y ya saben que cuando Shakira tiene algo que decir, lo convierte en un hit. Nos vamos con una canción que es un poquito de lo que puedes escuchar en Play Mix todos los días. Vámonos con el Bizarrap Music Session volumen 53 desde la cabina de Play 97.9 FM, Bizarrap con Shakira. Súbele y dale play.
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0: Y así llegamos al final de estas dos horas juntos aquí en Play 97.9 FM. Oigan, se nos fue rapidísimo este martes, pero definitivamente llevamos tarea. Después de tanta red flag, creo que sacamos la conclusión de que es bastante sencillo. Las señales casi siempre están ahí, otra cosa es que nosotros queramos verlas. Gracias a todos los que me mandaron mensaje al WhatsApp en cabina, sus red flags, sus peticiones musicales y sobre todo a quienes se exhibieron tantito conmigo, porque aquí cero juzgamos, Tenemos, todos hemos ignorado esa banderita roja por desarrollo de personaje y pues a quién engañamos. Yo soy Fátima y fue un placer acompañarte durante estas dos horas aquí en la cabina de Play FM con la mejor música, los mejores chismes y la mejor compañía. Nos encontramos el día de mañana con más de qué hablar, y seguramente otro tema para exponernos entre todos. Que tengas un martes increíble, cuídate mucho y recuerda, si parece red flag, se siente como red flag y tus amigas te dicen que es un red flag, probablemente sí sea un red flag. Nos escuchamos mañana. Este es Play 97.9 FM.
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Bien, les saludo a su amigo Paco Montaño con el gusto y el cariño de siempre. Como el osito bimbo, con el cariño de siempre. Espero que estén bastante bien. La verdad es que estuvimos un poquito ahí perdidones. Anduvimos desconectados un ratito, pero ya estamos acá de regreso. Con el gusto y la energía y todo lo demás. Espero que le estén pasando bastante bien. Es martes, martesito ya. Martesito sabrosón. Todavía el clima está rico. Agosto todavía nos va a dar un ratito de clima chido, así que hay que aprovecharlo, hay que disfrutarlo, ¿verdad? Vamos a estar acompañándonos hasta las 3 de la tarde, así que vamos a estar un ratito aquí cotorreando. Noticias interesantes es que vamos a tener una dinámica para que tengan la oportunidad de ganarse un buen desayuno en Olimpo Restaurante, que la neta vale muchísimo la pena. Si no han tenido la oportunidad de ir, se los recomiendo bastante. Ahora sí que tiene el sello de garantía de Play FM 97.9. 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A ver cuando nos echamos otra vueltita. 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Así que más adelante, si tú quieres ganarte algunos boletillos para que, algunas cortesías para que vayas a Olimpo Restaurante, más adelante te vamos a decir cómo. También vamos a tener el famosísimo y nunca antes mencionado la implementación del momento. Vamos a tener el segmento de Disco con Paco, donde vamos a analizar toda la semana un disco de un artista y vamos a escuchar todas las canciones durante la semana y las vamos a ir analizando. Eso lo vamos a estar haciendo más adelante. Y también vamos a tener el dato random del día para tener algo que platicar en la mesa cuando lleguemos a la casa a comer, ¿verdad? Ahí el dato random, el famosísimo ¿sabían qué? O ¿sabías qué? Nunca falla, ¿no? Un dato interesante. Ahí nos ayuda a alivianar el momento, ¿no? Pues ya está, unos rapidito de música, 1:09. Vamos a escuchar algo de Daft Punk. Esto se llama Around the World. Recuerda que nos vemos hasta las 3. Así que no te desconectes de la programación. Espero que le estés pasando excelentemente bien. El clima está rico, es martesito, estamos vivos. Hay que subirle, hay que darle play.

Estamos escuchando Around the World del dúo francés Daft Punk, de su primer disco Homework, sin duda una joyita ya emblemática de la música electrónica. Y como andamos en este moodcito de martesito sabrosón, vamos a escuchar algo también así movidón, ¿no? Algo de Mojo, eso se llama Lady. Son las 1:16 de la tarde, recuerden que nos vamos hasta las 3. Y por ahí tenemos sorpresas con los desayunos de Olimpo Restaurante. Así que no te desconectes porque viene lo bueno, ¿eh? Tú súbele, disfrútale, llévatela chido y dale play.

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2: Una con 28 de la tarde, ya estamos aquí de regreso. Acabamos de escuchar a Milo G con el niño. Oigan, tenemos dinámica para que tengan la oportunidad de ganarse un desayuno bien reportado. Acá, pero bien repo, de Olimpo Restaurante. Así que ya te la sabes. Les voy a dar el teléfono aquí en cabina para iniciar. 646-286-2457. 646-286-2457. Para que lo tengan bien listos y estén al pendiente. Para que tengan la oportunidad de ganarse el desayuno de Olimpo Restaurante. En Olimpo Restaurante. Está bien pegajoso, ¿no? La neta, yo a veces voy en el carro. O voy pasando por algún lugar que está puesta la estación. Y se me queda bien pegado el eslogan, ¿no? En Olimpo Restaurante. Oigan, ¿qué les iba a comentar? Ah, mándanos mensaje aquí al... Hoy ando operando, llevando acá, piloteando la nave. Ando aquí surfeando las olas. Mándanos mensaje para cotorrear. Yo personalmente voy a estar aquí en los controles. Así que manden ahí un saludillo. Si quieren alguna rola, si quieren mandar un saludo, si quieren decir algo. ¿Qué onda, Paco? ¿Qué rollo? Que nos digan desde dónde andan escuchando. Si quieren alguna rolita, estaría chido también. Vamos a escuchar ahorita rápidamente algo de la programación de Radar, que se movió para todas aquellas personas rockeronas que estaban buscando el programa. Ahora está los sábados y los domingos de 5 a 7 de la tarde, por aquí por 97.9, pero ahora está sábados y domingos para cuando andemos ahí en chorecito y chancla, que andamos ahí descansando a gusto, que vayamos a la playita o algo, ponemos la frecuencia de 5 a 7, ahí está la musiquita de Radar. Vamos a escuchar algo de Evanescence, esto se llama Bring Me to Life. Son las 1:30 de la tarde, es la 1:30. Recuerda que nos vamos hasta las 3. Así que mándanos un mensajillo aquí al WhatsApp para cotorrear un rato. Y que tengas la oportunidad de ganarte boletos de cortesía para Olimpo Restaurante, ¿verdad? 646-286-2457. Vámonos a rola y ahorita regresamos. Ah, te trajo recuerdos, ¿verdad? De cuando ibas en la secundaria. Y mirabas el MTV cuando llegabas a tu casa. Evanescence, Bring It to Life. Estás en Play FM.

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1: La presidenta de México, Claudia Sheinbaum Pardo, envió a la Comisión Permanente el nombramiento de Rogelio Grainholm Morfín como nuevo embajador de México ante la República de Irlanda.
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1: El presidente municipal de Tijuana, Abdiel Gutiérrez Coronado, supervisó los trabajos realizados en la avenida 76, Colonia Centro Urbano 7076 de la delegación Otay Centenario, donde se llevaron a cabo acciones de pavimentación y rehabilitación del sistema pluvial, beneficiando a más de 19,000 personas.
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1: Los deportistas nacionales lograron una contundente actuación en la Serie Mundial de Paranatación México 2026, que se realizó en el Centro Acuático Metropolitano de Zapopan, Jalisco, luego de concretar 17 medallas de oro y un total de 39 preseas al finalizar las cuatro jornadas de competencias multiclase.
0: Para RCE Noticias, Luis Daniel

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1: Una con 52 de la tarde, ya estamos de regreso aquí en cabina, ya falta poquito para las 2. Y más adelante en el siguiente bloque, después del corte comercial, vamos a iniciar con la dinámica para que tengan oportunidad de ganarse un desayuno en Olimpo Restaurante, que vale muchísimo, muchísimo la pena. Les doy el teléfono aquí en cabina, 646-286-2457, 646-286-2457, para que lo tengan a la mano y lo tengan disponible para que ahorita, ¿cómo le hacemos para que se puedan ganar este desayuno en Olimpo Restaurante? Mándanos un mensajillo una vez para saber que ya andan por aquí activos, activas, nos están escuchando. Oigan, y pues les voy a contar también que vamos a estar analizando un disco en un segmento nuevo que se llama Disco con Paco. Vamos a estar analizando un disco. La semana antepasada, si no me equivoco, analizamos el nuevo disco de Fred Again con Latin Mafia, que estuvo muy bueno. Y uno de los motivos principales para hacer esto es porque normalmente en los nuevos discos que sacan los artistas simplemente ponemos los éxitos, ¿no? Los singles. Pero pues se esforzaron un buen sacando todas las rolas, así que pues hay que pues ver todo el trabajo creativo que han realizado y pues escuchar todas las rolitas que nos ofrecen. Ahora sí que no todas son éxitos para radio, pero otras son bastante bien elaboradas, muy bien producidas y pues ahora sí que creadas o hechas para ciertos momentos en específico de nuestras vidas, ¿verdad? Entonces, después de las dos vamos a analizar un disco que vamos a estar llevándolo toda la semana para escuchar todos los tracks. Y no necesariamente tiene que ser un disco nuevo, ¿eh? O sea, analizamos el de Fred Again con Latin Mafia porque acaba de salir, pero podemos analizar discos viejitos. De hecho, ¿saben cuál estaría chido? El que vamos a hacer ahorita después del bloque, el de Smash Mouth, ¿no? El donde vienen las icónicas rolas de Shrek, la de All Star y la de Walking on the Sun. Vamos a analizar ese disco, qué otras rolotas tiene Smash Mouth, ¿verdad? Porque siento que ha sido un poco infravalorado y solamente conocemos los éxitos de Smash Mouth. Pero vamos a conocer un poquito más a detalle, pues ahora sí que su estilo musical y su producción, ¿verdad? Vamos a analizarlo después de las 2 de la tarde y también vamos a estar haciendo la dinámica para que se puedan ganar el desayuno en Olimpo Restaurante. Vámonos con algo electronicón, sabrosón, de martesón. Algo sabrosound. Esto de Polo y Pan, esto se llama The Mirror, 1:55. Recuerda que lo vamos hasta las 3, así que no te desconectes de la programación. Y dale play.

Vamos a escuchar ahora algo de Taylor Swift, un remix de Scream. Una con 58. No te desconectes y dale play.

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2:09 de la tarde, ya estamos de regreso aquí en cabina. Todavía nos queda una horita para seguir cotorreando. Estamos escuchando hace ratito algo de Jamiroquai para andar acá sabrosón. Y hablando de eventos y de cosas sabrosonas, para todas aquellas personas que andan en el ámbito fit, que andan en los running clubs, atento comunicado. Si tú eres de estas personas que andan dándolo todo con DJ o con norteño ahí por el bulevar y llegas a una cafetería de especialidad, te quiero hacer una atenta invitación porque CUT, Universidad de Tijuana Campus Ensenada, cumple 30 años y lo quieres celebrar con una mega carrera, una carrerota. Así que estás completamente invitado o invitada e invitada para correr una historia que celebra paso a paso. CUT, Universidad de Tijuana Campus Ensenada, celebra 30 años y lo quiere hacer junto con todos nosotros. Todas aquellas personas que tuvieron la oportunidad de colaborar, de ser parte del equipo administrativo, de brindar alguna clase, algún taller, todos aquellos que hemos tenido la oportunidad de ser parte de CUT en Ensenada, de CUT Universidad de Tijuana Campus Ensenada, pues ahora sí que una atenta invitación para que aprovechen y se reencuentren con todas aquellas personas que hace ratito que no ven, ¿verdad? Estaría muy chido, la neta. Yo no sé mucho de correr, pero me dan ganas de animarme, ¿verdad? Este 30 de agosto, ahí en la playa del Conalep, de ahí van a arrancar. Y la verdad es que va a estar muy buena. Se hace toda la invitación a alumnos, exalumnos, a maestros, equipo administrativo, a todos, la verdad, a celebrar estos 30 años, que se dice fácil, pero 30 años de estar presentes y formar nuevos líderes en el entorno. La verdad es que mi más sincera felicitación para todo el equipo de CUT Universidad de Tijuana Campus Ensenada, 30 añitos y los que faltan todavía, ¿verdad? Todavía queda buen rato. Una historia que se celebra paso a paso. Y algo que me acaban de comentar, me mandaron mensaje y tenemos 2 boletos para esta carrera, tenemos 2 accesos, así que mándanos un mensaje al 646-286-2457 si tú quieres ir a correr, si te quieres pasar chido el 30 de agosto para que vayas apartando la fecha. Mándanos un mensajito y te apartamos tus accesos, ¿eh? Tengo un acceso doble o 2 sencillos, todo depende del mensaje que nos manden. Me dieron 2 boletos, ¿no? Y no me dijeron si uno doble o 2 sencillos, así que los que nos manden mensajes, si una persona ahorita me manda mensaje de una y quiere ir a correr, anda en el mundo fit, le regalo los 2 de una para que no se vaya solito ni se vaya solita, ¿verdad? Vamos a escuchar esto de Kid Cudi. Esto se llama Pursuit of Happiness, para que se vayan preparando física y mentalmente para la carrera. Así que no te desconectes, súbele y dale play.

Pursuit of Happiness de Kid Cudi, un remix de Steve Aoki, que recuerda mucho al Proyecto X, ¿no? A la película. Es para que se motiven, para que todos vayan a la carrera del CUD, que va a estar bastante buena. 30 años de CUD Universidad y se lo harán con una mega carrera. Y les voy a platicar un poquito que van a tener muchas dinámicas, ¿eh? Van a tener también premios, dinámicas, mini concursos. Y es 100% pet friendly, así que ya se la saben, para que vayan y disfruten. Este 30 de agosto, dominguito 30 de agosto, 30 años de CUD Universidad. Ahí en la carrera, en Playa Conalep, ¿verdad?

0: Acabamos de escuchar Paper Planes, un remix de Diplo. 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
1: Trámites más rápidos, procesos claros y una atención más eficiente son parte de los beneficios que busca garantizar el Instituto de Movilidad Sustentable del Estado con la obtención de la certificación ISO 9001-2025 recibida por la gobernadora Marina del Pilar Ávila Olmeda.
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1: El Ayuntamiento de Los Cabos, a través de la Dirección Municipal de Protección Civil y Gestión de Riesgos que encabeza Francisco Cota Márquez, informa a la población que, de acuerdo con las imágenes satelitales más recientes, se observan núcleos de precipitación que se aproximan al municipio por la costa del Cabo Este.
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1: En las últimas semanas trascendió que dos de los futbolistas mexicanos con mayor proyección, Gilberto Mora y Armando González, fueron aceptados en la Universidad Anáhuac para continuar sus estudios de nivel superior a la par de sus carreras futbolísticas.
0: Para RCE Noticias, Luis Daniel Rodríguez. 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
2: 2:29 de la tarde. Ya estamos de regreso. A ver si me escucho o no me escucho. Ah, caray. A ver. Qué raro, pero bueno. Según aquí dice que se está escuchando. Oigan, nada más para comentarles que ya estamos de regreso. Van a ser ya media horita para las 3 de la tarde. Y ahora sí vamos a dar seguimiento a este segmento de Disco con Paco, donde vamos a analizar a esta famosísima banda que yo considero muy infravalorada, que es Smash Mouth. Su éxito más famoso, pues, es la canción de All Star, que muchos dicen la canción de Shrek, o también la de Walking on the Sun, que creo que también está en la película, en algunas películas de Shrek. No sé qué deal tendrían ahí los productores de Shrek con Smash Mouth, ¿no? Pero la verdad es que le quedaron bastante bien a la película, ¿no? La canción de Shrek. Oigan, y estaba analizando, porque la temática de Disco con Paco es analizar todo el disco durante la semana, pero antes los discos los hacían con ganas, ¿eh? Este disco tiene 15 canciones. Vamos a arrancar con esta rolita. El disco se llama Astro Lounge. Salió en 1999. Vamos a arrancar con esto. Esta canción se llama Who's There. Es la primera rola del disco de Smash Mouth. Vamos a ver cómo suena. Ahora vamos a picarle aquí. Vamos a ver. Yo tampoco la he escuchado, ¿eh? Vamos a explorar juntos esta aventura de este disco llamado Astro Lounge de Smash Mouth de 1999, de la banda que hizo la canción de All Star de Shrek y la de Walking on the Sun. Pero esta canción, pues, son de las que no fueron tan éxito. Vamos a darle. Ah, caray, está espacial.

Acabamos de escuchar Who's There, el primer single de Astro Lounge del álbum de Smash Mouth de 1999. Y vamos a seguirle. Esta rolita se llama Digging Your Scene. Es la rola número 2 del disco. Vamos a escucharla. A ver qué tal. Me siento como en esas estaciones californianas 2000era. Así de...

Acabamos de escuchar Digging Your Sin, el segundo single de Smash Mouth, de su disco. Ahora vamos a escuchar I Just Wanna See. Hay que poner atención porque de aquí va a salir la dinámica para que se puedan ganar el desayuno al Olimpo Restaurante. I Just Wanna See de Smash Mouth, porque estamos escuchando el disco de Smash Mouth. De Smash Mouth.

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Acabamos de escuchar a Jesse Baez con Latin Mafia. Mi persona favorita sos vos. Oigan, ya estamos justo por terminar la sesión del día de hoy. Ya van a ser las 3 de la tarde, pero antes de irnos, quiero que hagamos la dinámica para que tengan la oportunidad de ganarse un desayuno en Olimpo Restaurante. La verdad es que vale muchísimo la pena. Les voy a hacer un cuponcillo para que se vayan a desayunar a Olimpo Restaurante. En Olimpo Restaurante. Oigan, está bien fácil, está bien sencillito. Vamos a hacerlo rapidón. 646-286-2457. 646-286-2457. La primera persona que me mande un mensaje en este preciso momento, right now. La primera persona que me mande un mensaje y me diga cómo se llama la banda que estuvimos escuchando el bloque pasado, donde estuvimos escuchando tres canciones seguidas en la sección esta de Disco con Paco, y que esta banda vamos a estar analizándola toda la semana. Vamos a escuchar su disco completo desde hoy hasta el viernes. Nada más pónganos cómo se llama la banda. A ver si pusieron atención. 646-286-2457. Nada más así, pongan el nombre de la banda. Ya con eso se llevan su desayuno de Olimpo Restaurante. Así de fácil, así de sencillo es ganar. Ese consejo yo les doy. Miren lo que pueden hacer. Así facilito. Es que ya les dije, pero se lo voy a poner más fácil todavía. Por si se les fue por ahí o se les fue por allá. Esta banda es la que canta o la que toca el intro de la película de Shrek. Así de fácil. Yo creo que ya no les puedo decir más porque ya darles más pistas ya sería darle la respuesta, ¿verdad? Entonces, si tú sabes cómo se llama la banda que canta una canción que se llama All Star, que muchos le dicen la canción de Shrek, del intro de Shrek, pues así de fácil, así de sencillo te vas a ganar, nada más por eso te vas a ganar un desayuno en Olimpo Restaurante. 646-286-2457. ¿Cómo se llama la banda que canta la canción de Shrek? Que la canción se llama All Star. ¿Cómo se llama la banda? Póngame el puro nombre de la banda y con eso ya se llevan su desayuno en Olimpo Restaurante. Pues ya está, nos retiramos por el día de hoy. Muchas gracias por habernos acompañado. Muchas gracias por su valioso tiempo de escucha. Espero que le hayan pasado bastante bien, al igual que uno. Que se hayan divertido y esperemos que podamos aligerar un poquito ahí el día. Si andan en el tráfico, si andan ahí con pendientes de la chamba, esperemos alivianarles poquillo su tarde, ¿verdad? Entonces vámonos con esto de Google. Esto se llama I Adore You, pero es un remix de Arbat 2.55. Recuerda que los vamos hasta las 3. Muchas gracias por habernos acompañado. Nos escuchamos el día de mañana. Pasen excelente tarde. No se desconecten de la programación. Súbanle y denle play.

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1: El senador con licencia Armando Ayala Robles recorrió Ensenada, visitando la colonia Morelos 1 y 2. Allí dijo a las familias que sigue defendiendo la transformación y soberanía del país, por lo que visitará cada rincón de Baja California.
0: RCE informa.
1: El gobierno de Tecate informa que el incendio registrado en el centro de transferencia ubicado en la zona del Paso del Águila se encuentra controlado y presenta un avance aproximado del 60% en las labores de liquidación, gracias al trabajo continuo de los elementos de la Coordinación Municipal de Protección Civil y Bomberos.
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1: La temporada 2026-2027 de la Liga comenzó este fin de semana con 5 partidos disputados hasta el lunes, aunque el arranque del campeonato español quedó marcado por la ausencia de Barcelona, Real Madrid y Atlético de Madrid. Los tres clubes recibieron un descuento adicional después del Mundial 2026 debido a la participación de jugadores de sus plantillas en las fases de finales del torneo.
0: Para RCE Noticias, Luis Daniel Rodríguez. 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
2: 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El senador con licencia subrayó que estos encuentros permiten construir soluciones de manera directa con la ciudadanía y reiteró que seguirá recorriendo las colonias de Ensenada para mantener una agenda cercana a las necesidades de la población. 66ª Legislatura, Justicia para Todos, Senado de la República.
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0: 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Con una inversión superior a los 340 millones de pesos, la planta de Naranjo, planta que fue construida hace 25 años, ahora está rehabilitada, informó Alonso Centeno Hernández, director general de Comisión Estatal de Servicios Públicos de Ensenada, quien dijo:
1: nos encontramos en la rehabilitada planta de Naranjo, una planta que fue construida hace 25 años. Un logro histórico que protege nuestro entorno y beneficia a las familias ensenadenses.
0: 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El gobierno de Ensenada impulsa acciones deportivas y recreativas como parte de los festejos por el Día de los Abuelos y las Abuelas, que se conmemorará el 28 de agosto. La presidenta municipal, Claudia Agatón Muñiz, precisó que a través del Instituto Municipal del Deporte y Recreación de Ensenada, el próximo viernes 28 de agosto a las 9 horas, se realizará una actividad de matrogimnasia y patrogimnasia.
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0: El jardinero derecho Carson Beige eliminó a dos corredores de los Padres de San Diego en un plato en jugadas consecutivas en la primera entrada. Su compañero novato A.G. Ewing eliminó a otro desde el jardín izquierdo momentos después y los Mets de Nueva York se aferraron a una victoria 2-1.
2: Para RCE Noticias, Luis Daniel Rodríguez.
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